Hey amigos y amigas de la música de antes, saludos. Saludos desde el puesto principal de los temazos de tu vida en esta tu radio favorita. Hey, que me acuerdo de ti, que eres seguidor del podcast de los temazos. Que somos muchos, muchísimos. Entre los podcasts, los que nos escucháis por la FM, online, en cualquier dispositivo. Mucha gente unida con los temazos de tu vida. El rato, el ratito o el momento especial de cada día. Bueno, no sé si por tu zona, pero bueno, sobre todo por las tardecitas, según a qué hora el calorcete ya se está apareciendo, pero bueno, todavía no es momento de decir, bueno, bueno, habrá algún loco por ahí ya que se ha metido en la playa y esas cosas, pero vamos, que el buen tiempo va llegando, ¿no? Parece ser. Pues cuanto más calor vaya haciendo, más fresquitos son los temas. Fresquitos y puestos en bandeja para ti, estés donde estés y estés lo que estés haciendo y estés lo que te dé la gana. Pero lo importante es que tus orejas estén ahí, cogiendo buena cobertura. Gracias por estar ahí en los temazos de tu vida. Vamos a pasarlo bien un día más. 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

has conocido al tirón seguro, y más por ese riff de guitarra. Los Dire Straits, no es la versión del disco Alchemy, de ese doble disco Alchemy en directo, que es una auténtica pasada, es otra versión, pues de otra de sus tantas y tantas y tantas y cientos de actuaciones que dio por todo el mundo Dire Straits con Mark Knopfler, ya sabes, al frente. Y este, Money for Nothing, dinero por nada o para nada. Bueno, pues deme un poquito a mí, un poquillo, que ya sabemos que no es todo, pero ayuda, ¿no? Ayuda. Oh yeah, música en directo. De vez en cuando nos gusta poner música grabada, tocada en vivo. Oh yeah. Sí, sí, sí, sí, dale. Wow. Todo el mundo saltando ahí, levantando las manos. Sí, amigo y amiga de la música de antes, estos son los temazos de tu vida. Un poquito de aquí, un poquito de allá, un poquito de todo mezcladito. Ya sabes, en nuestro bol, donde hacemos esa ensaladita de temazos. Quiero que escuches esta canción de Earth and Fire y Kenny G. Esto se llama The Way You Move. Pura elegancia, finura total.

0: ¡Qué buena! Yo me quedé loco la primera vez que escuché esta canción, The Way You Move, Kenny G, Eat Higher With On Fire.
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2: ¡Qué bueno! Ayer fueron éxito.
0: Ayer fueron éxito. Hoy son temazos.

Ulebu. Seguro que recuerdas esta canción de ABBA. Sí, hay subidón total. La de canciones que llevaron a lo más alto de la música a esta gente, ¿eh? Grupo histórico. Hala, pues venga, vamos con ese Ulebu.

Los ABBA, que tuvieron también un gran detalle, bueno, que no lo, realmente también lo hicieron por vender más y por expandirse, por supuesto, en todo el mundo, que estaban por todo el mundo, pero bueno, el detalle también de cantar sus mejores canciones en español, en castellano. Es uno de los grupos, estarás de acuerdo conmigo, más conocidos y más populares de la música, los ABBA. Y hoy queríamos recordarlos con esta canción. No es nada difícil elegir un éxito de ABBA, sin duda. Estamos ahora en el año 1992. ¿Año 92? ¿Sí? Sí, año 92. Aparecía un hombre que, bueno, además de hacer sus canciones, ha hecho canciones para otros artistas, ¿eh? Quizás ha tenido más éxito con canciones escritas por él o producidas por él que de las suyas propias. Aunque esta es muy conocida. ¿Te acordarás de este tema que se llama La chica al poder? David Santiesteban.

Fantástico, es fantástico este tema de Chris Isaak. Wicked Game, Wicked Game, Wicked Game. Así se llama, que se me iba a trabar la lengua. Esta mujer también tiene historia, mucha historia en la música. Desde la Supreme, muchos espectáculos, muchos premios, muchas canciones. Una de las grandes. Diana Ross.

Ya sabes, mucho que compartir, mucho que disfrutar en la radio, estés donde estés y estés lo que estés haciendo, amigo y amiga de la música de antes. Semana de fantasmas, estamos con Semana de fantasmas, de canciones fantasmas. Estamos con la segunda canción fantasma que era esta. No te ha dado tiempo a lo mejor a ti a participar, pero bueno, aunque sea hoy... Escucha, escucha, si es que es muy fácil. Después desvelaremos qué canción es. Tenemos, por ejemplo, aquí el mensaje de nuestro amigo que por WhatsApp, nuestro amigo Antonio el Francés. Antoñito, te quiero mucho, un abrazo desde aquí. Antonio el Francés dice, Christopher Cross, All Right, me suena al principio, pero no me sale, no me sale. Pues nada, Antonio, ahí está. Bueno, Antonio, yo te respondí ya directamente, así que tú ya lo sabes. Merche de Sevilla, creo que es Richard Marx. Saludos a todos. Bueno, pues otro más, otra idea. Richard Marx, no sé si esto suena a Richard Marx, esto. Bueno. Es una balada de Bee Gees, pero no caigo en el título, dice José del Ejido. Es un poco difícil con tan poco tiempo y trasteada la canción. Bueno, sí, tienes razón, José. Ya es que todas las canciones las tenemos ya preparadas y la hemos hecho más o menos en ese tiempo, pero tenemos que ponerlo un poquitín de difícil, ¿no? Un poquito, ¿no? Un poquito. A lo mejor si lo hacemos otra vez, pondremos un poquito más de tiempo, ¿vale? Fran de Murcia dice, si no me falla el oído, es el grupo Chicago. El título No Caigo. Bueno, aquí todo el mundo no cae. Gracias, Fran, por estar ahí, ¿eh? Y por último, dice, la canción fantasma es de Chicago, clarísimo, Vicente. Y pone un emoji de dos dedos como signo de victoria. Bueno, pues... ¿Puede ser Chicago? ¿Puede ser Chicago? ¿Puede ser Chicago? ¿Sí? Es Chicago.

Qué bonita es esa canción, Hard to say I'm sorry, porque a veces es duro decir lo siento, pero es necesario también pedir perdón. Pues en este caso, Fran y... ¿quién era el otro? La última no ha dicho el nombre. La canción fantasma es de Chicago, clarísimo, Vicente. Fran de Murcia y el último, que no nos ha puesto quién era. Y seguro que muchos de vosotros y vosotras la habéis acertado, lo que pasa pues que no habéis participado. Hard to say I'm sorry. ¿Cuál es la siguiente? Bueno, esta si no acertáis ya, esta de verdad, os lo digo. Si no la acertáis... Esta es facilísima, No me, otra vez y ya está, porque es que está chupado esto. Al 617-664-985, hoy los temazos de tu vida, @gmail.com, ¿vale? Venga, anímate, participa en la canción fantasma. Mañana desvelaremos qué canción, de qué canción se trata. Que esta sí que es fácil, ¿eh? No te quejarás.

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1: Vamos con un poco de música de cine. ¡Qué tiempos, eh! ¿Cuál es tu parte favorita de la saga Regreso al Futuro? Yo me quedo con la primera, la primera. Back to the Future. Y ese es el poder del amor. The power of love, who lives and the news.

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Tenemos mucho que compartir. 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

With the Sound of Fire, el gran Billy Joel, que asoma por aquí de vez en cuando, como bien sabes, por los temazos de tu vida. Un rockero, un popero que nos gusta mucho. Como también nos gustan los Duncan Dhu. Vamos a entrar en su disco Autobiografía. Ahí hay muy buenas canciones y vamos a escuchar una de las más populares de ese disco, aquel tema Rozando la Eternidad.

magnífica, icónica. La gran Turner. Tina Turner. Pura historia, historia viva de la música. Allá donde estés, gracias.

Rod Stewart y quizás su canción más popular, pero entre los fieles seguidores de Rod Stewart hay otras canciones muy buenas, ¿eh? Pero esta es la más popular, este Dancing I'm Sexy. Por eso hemos elegido esta canción, porque damos en la diana. Es la ventaja que tenemos, que conocemos el pasado, pero tú no conoces el futuro. Pues en ese mismo año, sobre el 78 más o menos, también sonaba esta canción de Bob Marley and the Wailers, Is This Love?

esto va sobre un... bueno, una mala experiencia amorosa, que en vez de ir directo al corazón, pues directo a los ojos, como diciéndote, hasta aquí ha llegado. Rapping with the eyes.

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1: Pues más atrás, hasta los 70, para rescatar esta canción de Kansas. Dust in the Wind, Dust in the Wind.

bonita canción esta, ¿eh? De las maniobras orquestales en la oscuridad. Souvenir. Y como es habitual, cada día a esta misma hora, más o menos, suena la sintonía que dice hasta mañana. Bueno, ¿qué? ¿Lo hemos pasado bien o no lo hemos pasado bien? Sí, ¿verdad? Hemos puesto un poquito de todo, más o menos. Pero lo hemos puesto en bandeja. Y gozando, lo hemos gozado. Saludos de Vicente Bermúdez, un auténtico placer, de verdad. Te lo digo con la mano en el corazón, sé que tú no me ves ahora mismo, pero tengo la mano en el corazón. Porque te doy las gracias de que hayas estado una vez más ahí, al otro lado, con nosotros. Es de agradecer y seremos siempre de esa manera. Agradeceremos ahí tu presencia. Chao.

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empieza. Y se comienza una cualquier cosa. Con fuerza, claro. No con Metallica, que también, sino con fuerza, con ganas. Con esa ilusión que decíamos ayer que hay que despertarse y tener. Porque si te levantas con una ilusión, la

comprarte algo y por internet. O ir a tu tienda de confianza y comprarte algo. Yo qué sé, es que tampoco hace falta ilusionarte con cosas grandes. Que ya tengas otro, ¿sabes? Otra mentalidad a la hora de despertarte. Si no, madre mía, lo que cuesta. Y si estás a punto de coger las vacaciones, o dentro de un mes y medio que aún queda, ¿verdad? Pues ya lo ves con el... Hablo por mí, ¿eh? Hablo por mí. Hablo por mí. Ya lo ves y dices, madre mía, con lo fresquito que se está en la camita. Ay, eso de las 6 de la mañana a 5 y media. 5. Hay gente que a las 5 está ya en pie, a las 4, a las 3. Madre mía. Por Dios. Como no tengáis una ilusión, no sé cómo lo hacéis. Es la ilusión de todos los días, ¿no sabes? Con Metallica hemos iniciado la mañana. Buenos días a todos. Buenos días a todas. Hola, hola. Hello, ¿cómo estáis? Como hay gentecilla que antes del programa ya estaba dando los buenos días. Bueno, hay algunos que nos estaban dando antes del programa, casi antes de mi primer sueño. 4:20. Como por ejemplo Piru. Buenos días, Piru. 7:09 acaba de entrar Mari Carmen. Rob dan a 7 en punto. Heidi desde el Pirineo a menos un minuto. A menos 2 minutos. Eli desde Villaverde. Pero no Madrid, sino la Sierra de Albacete, Villaverde de Guadalimar. Hola, Eli. Ayer no hubo despertador, ¿eh? ¿Ayer qué pasó ayer, Eli? ¿Eh? ¿Qué pasó ayer? Buenos días. ¿Las despertamos a las chicas o qué, Eli? ¿O se despiertan solas? Pues ya uno está cansado de despertarlas. Ay, venga, nenas, para arriba. A las peques también les pasa igual, pues a estas alturas de temporada de curso, vaya. Ya están terminándolo, ¿no? Si están haciendo ya graduaciones en algunas localidades. Ya están, ya es en la última semana, ¿no? Finiquitamos ya el curso. ¡Venga! Esa es la ilusión. Hoy no hace falta Stray Kids. Ni nada, porque ya... No nos quedará. Esto está chupado. Esto está chupado. Y últimamente se despiertan solas, ¿te das cuenta? ¿Sabes que están terminando el curso? Esa es la motivación, esa es la ilusión con la que se levantan, con lo que vengo yo diciendo. Que se levante con una ilusión o mal, vamos. Ah, solo queda hoy de cole. Solo hoy, madre mía. ¡Para arriba todo el mundo! Supongo que en algunas comunidades se prolongará un poco más. Como va por barrios, va por comunidades, pero en Castilla-La Mancha hoy es el último día de cole, mañana es el fin de curso. ¡Olé! Pues nada, Sarai, Mar, Anita, felicidades por aprobar todo, ¿eh? Si no habéis aprobado todo, cuando vaya por casa os tiraré de las orejas, vamos. El Tito César nos echará una reprimenda, ¿que para qué? Sí. ¿Voy a meter una chapa? Que pues supongo que no voy a meter ninguna chapa porque habéis aprobado todo. Sí, Eli. Qué bajas, ¿eh? Estudiosas nos han salido. Súper estudiosas.

pasado por aquí? ¿Qué está pasando? ¿Ah, que está sonando también la... Tío, que suena por aquí. Está sonando también la radio online, he puesto la radio... Ya está todo arreglado. ¿Qué pasa, Rock? ¿No tienes voz de muchos ánimos? Lo poco que he oído. ¿No tienes voz de muchos ánimos? Porque soy otra cosa por aquí ahora. Estáis sonando cosas, ¿eh? Estáis sonando cosas. ¿Qué cosas? Ahora ya no sé de qué suena ya. ¡Ah, vale! Ayer hice probatinas con Radio Caster, que también estamos en Radio Caster. Estamos también en Alexa, que ayer me decían que había algún problema con Alexa y Antonio de Ariza me comentó, me confirmó que no, que él no tiene problemas con Alexa. Bueno, y claro, aquí estaba sonando 14 radios a la vez. Señor Rob, ahora sí. ¿Tampoco? ¿Qué tengo? ¿Qué más tengo abierto? ¿Qué más tengo abierto, Dios mío? Ahora ya no tengo nada más abierto. Vamos, sí, tengo algo más abierto. No sé qué tengo más abierto, lo miraré. Lo voy a mirar, porque yo ahora estoy aquí más perdido que... ¡Necesito a alguien! A ver. Sigue sonando, sigue entrando por ahí. Sigue entrando por ese canal. ¿Qué pasa? ¿Por qué entra por ahí sonido? Por ahí no tiene que entrar nada más que el WhatsApp. Bueno, pues mientras le doy forma a la cosa... voy a ir saludando a gentecilla que no ha mandado audio. Ahora pongo tu audio, señor Rock. Buenos días. Somos Cardorcillo, dice la señorita Heidi. Hola, Heidi. ¿Qué tal? ¿Cómo estás, papá? Espero que muy bien. A las 7 en punto. Bueno, 7 menos un minuto entraba Heidi. Desde el Pirineo, cuidado, desde Formigal. Allá arribica. Pues aquí está Heidi. Allá arribica, ahí está Mary, buenos días, Cesitar. Buenos días. Ayer se pegó buena paliza corriendo ahí. Dale que te pego. Muy bien. Yo ayer no estaba bajo de forma, pero aún así me hice algo, me hice unas vueltitas. Porque dije, esto no puede ser, Pero es verdad que yo estaba ayer como la selección española. Madre mía. Como lo he visto en las previas, decía la gente, vamos a meterle 6, vamos a meterle 7, vamos a meterle como a Malta. Un poco más y no lo contamos. Pues así estaba yo empanado ayer, como los de la selección española. Venga, vamos a darle más ritmo a la mañana, Mary, desde Zaragoza.

0: Michael dice, mira, a ver si te has dejado abierta la puerta. Todo tiene una explicación, Michael. Todo tiene una explicación.
1: Buenos días, ministro de parranda y parroquianos. ¿Qué? ¿Al final queda claro el lío de las camas de la quedada del 25 o no? Porque madre mía, al final ya verás tú cómo se te meten ahí 7 o 10 en tu cama, ministro, no te van a dejar dormir. Ay, Dios mío, esto como camarote de los hermanos más, lo mismo, todos metidos en la misma habitación. Yo por suerte, no sé si cogeré la moto o el coche y escamparé para San Pedro a dormir al ladito de mi mujer, que ella no quiere historia ni jaleos.
0: Qué sagrado se ha convertido en dormir, ¿verdad? En dormir se ha convertido en ciertas edades ya. A partir de ciertas edades ya se ha convertido en sagrado. Oye, pero yo creo que dejé claro ayer lo de las camas, ¿no? Dejé claro que yo duermo en una habitación doble. Que yo me puedo llegar a ceder mi cama a alguien. Alguien, luego si queréis especificamos. Buenos días, Rob. Pero sí, efectivamente, me veo ahí como el camarote de los hermanos Max y la verdad. La de los tan la pobre llamándonos y diciendo, pero bueno, que ya tenéis una ya. Iros a dormir todos ya, hombre. Todavía de que estamos hablando, que vamos de quedada el 25 de julio, Albacete, el programa La Voz de Bañanera. Vamos de quedada, sí. Con Milona, Tardeo del Bueno, y ya, pues la gente que viene de fuera, algún valiente se va, pero la mayoría se tiene que quedar. La mayoría se tiene que quedar. Y bueno, pues estamos viendo también el tema del alojamiento, que ya está listo para sentencia. 7:20 de la mañana. Robo, buenos días. Buenos días, Eli. Eli en Villaverde, Guadalimán, que se va a currar, que se va, que se va, que se va, que se va, que se va. Que se va, que se va. Porque si no, no llega. No llega. Bueno, Eli, que pases muy buena mañana. No, no curres mucho. Que no te den mucho jaleo. Si no, la espalda luego se resiente. Rebeca, buenos días.
2: Muy buenos días, moscardiños y moscardiñas. Venga, vamos a por él. Cutremartes.
0: Muy bien. ¿Cómo?
2: Cutremartes.
0: Muy bien. Lo he dicho ahí con tono, también con tonito ahí.
2: Cutremartes.
0: Cutremartes. Cutremartes. Venga, pero podemos con él, ¿eh?
2: Cutremartes.
0: Cutremartes. Podemos con él. Podemos con
2: Cutremartes.
0: Él. Sí que es. Somos capaces de poder con el martes.
3: Excelente.
0: Es un día excelente. Métetelo en la cabeza, Juanjo. Juanjo de Getafe, métetelo en la cabeza. Rebeca del Bierzo, métetelo en la cabeza.
3: Excelente.
0: Es excelente el día. Y vamos a ir votando de sitio en sitio. Y vamos a cantar y vamos a gritar. ¡Ole, ole y ole! Eso es lo que os tenéis que meter en vuestra cabeza, soldados. Positivismo, buen rollo, Rebeca. ¡Aló! ¿Cómo suena esto? ¿Cómo suena la radio por la mañana? Michael, que la puerta no me la ha dejado abierta, ¿no? Pero debería, porque hace un calor. ¡Qué calor! ¡Qué calor! Pero tengo todo cerraico para que se amortigue un poco el ruido. El ruido, bueno, el ruido no. Esta voz poderosa, sensual, porque y maravillosa la voz, digo, porque es lo único que se oye hablar yo en voz un poco más alta. Tampoco es que en el micrófono parece que estoy aquí.

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3: Bueno, ya estamos de vuelta, ya estamos de vuelta. Ya. A las 7:30.
4: ¡Señora!
5: La lágrima cayó en la arena. En la arena cayó tu lágrima. Una lágrima cayó en la arena. En la arena, en la arena. Vaya tela, vaya tela. Tenés que despertarme tan temprano. Le van a dar por culo al Lolo. Mira que abrí el bar tan temprano. Menos mal que me despierto con el César este de la radio de la Mosca Mañanera. Y me alegra un poquito el despertar. ¡Tonia! ¡Que ya estoy preparado! ¡Que me voy para la taberna! ¡La lilo, la lilo, un lilo!
3: ¡La lilo, la lilo, la!
5: ¡Buenos días!
3: ¡Buenos días, voladores y voladoras! ¡Venga, Mari, que está currando! ¿Qué le pasa a Hugo? Por cierto, ¿qué le pasa a Hugo que me dice que lo tiene que llevar al médico? Aquí seguimos interactuando con la audiencia. Entre chascarrillo y chascarrillo, canción y canción, burrada y burrada, va pasando la mañana, va pasando el día, este martes. ¡Ay, lo poco que le gusta madrugar a Ruza! ¡Qué poco le gusta madrugar a Ruza! ¿Hay alguien que levante la mano que le guste madrugar para ir a trabajar? ¡Ojo! Porque no lo mismo ir a trabajar, o sea, madrugar para ir a la playa, madrugar para ir de senderismo a la montaña, madrugar para irte con el bicicleta, madrugar para irte a pescar, no es lo mismo que madrugar para irte a trabajar, no es lo mismo, ¿no? Por eso digo que la mente es necesaria que se motive de alguna forma, porque si no... ¡Ay! ¡Ay!
6: Sí, sí, ahí, con toda la contundencia del mundo, sí señor. Sí, es que no te estaba diciendo nada, ministro, porque me estaba contando aquí el colega, el Ismael.
3: ¿Ismael?
6: Que hoy va a hacerse con una víctima aquí en Cartagena, que hoy no se viene de vuelta conmigo para San Pedro. Ah. Dice, hoy no me vuelvo contigo, que queda con una chavala, digo, ahí a la caza de víctimas. Qué grande esta juventud, macho.
3: Qué
6: tiempos aquellos.
3: Qué bueno.
6: Uno era joven y podía ir por ahí de picaflores.
3: Ahora también puedes ir, no debes, pero también puedes ir. De picaflores, no debes, pero poder puedes. Sí, de claro. Claro, sí. ¿Quién no ha ido de picaflor alguna vez, estando comprometido?
4: ¡Señora!
3: ¡Este tío es un campeón!
4: ¡Este tío es un campeón!
3: Espera, que está escribiendo aquí el señor Ross. ¿Cómo se llama el colega del BlaBlaCar? Se llama Ismael. Y esta noche va a poner el listón bien alto, ¿no? Esta noche va a dejar el pabellón alto. Esta noche lo va a dar todo. Estoy por ponerle una de estas de cuando sale el tono al ruedo.
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6: No, ministro, no. Yo no puedo ir de picaflor, ni puedo ni quiero. Eso es lo importante, que no quiero ir de picaflor. Yo estoy muy feliz con mi mujer.
3: Muy bien.
6: Estoy muy feliz con mi hijo, esas cosas. Pero bueno, uno lo echa de menos, ¿no? o la señora.
3: No lo sé.
6: En este caso.
3: No lo
6: como,
3: sé.
6: Como si te acabas de comer un chuletón de un kilo que estaba buenísimo ahí a la piedra.
3: Claro.
6: Con su sal escamá.
3: Claro.
6: Un sabor impecable, un maduradito.
3: Y ahora ya no comes.
6: Te acabas de comer el chuletón.
3: Pero ya no
6: te vas, dices, joder, macho, me acuerdo del chuletón que me acabo de comer. Pero no te comerías otro, lo recuerdas con cariño. Pero no te comerías otro porque no puedes.
3: Claro, o sea, estoy.
6: Y no quieres, evidentemente.
3: Estoy entendiendo, estoy leyendo entre líneas que. Se te ha acabado el chuletón y ahora ya tienes. Ahora que es chuleta. Esos chuletones ya. Ya quedaron en el olvido. La estás liando más. La estás liando más. Rob, la estás liando más. ¿Te acuerdas de los chuletones que te comiste? Con recuerdo, con añoranza, con. Porque ya no hay chuletones en casa. ¿Qué te parece, Piru? Lo ha arreglado. Lo ha arreglado aquí el Rob. Buenos días, voladores. Vamos a por el martes. Un saludo para todos desde Asturias. El Piru, 4 y 20 de la mañana. Buenos días. Un saludo grande para el Piru. Que casi se llama Piru. ¿Cómo molaría veros aparecer por ahí a los de Asturias en la quedada? ¿Molaría? Claro que sí. Saltito hasta Madrid. Saltito hasta Albacete. Dos saltitos. Sí, no. Un abrazo para los asturianos, para Noé, para Piru.
8: ¡Ay!
3: Venga el lío, dice Manuel el camionero, por el martes desde Mota del Marqués. Mota del Marqués. Yo no conozco este Mota del Marqués, conozco Mota del Cuervo, pero no tiene nada que ver. Por tanto, vamos a buscar dónde está Mota del Marqués. Claro, y luego se va por Valladolid y rueda. Vamos, Mosquis, que ya salió el sol a las 6:45. Mota del Marqués es un municipio de España situado en la provincia de Valladolid. O sea, está jugando ya cerca de donde va. ¿Va a Valladolid también? Pues nada. En la comunidad autónoma de Castilla y León, claro que sí. Pues nada, Mota del Marqués. Rural, 342 habitantes. Un saludo para la España rural. ¡Viva la España rural! ¡Hombre ya! Y bueno, si te acabas de conectar, como por ejemplo lo hizo hace un rato Heidi desde el Pirineo. Si apetece mandar un WhatsApp que no nos has conocido, que nos conoces de ahora, de hace nada, de hoy mismo, pues mándanos un WhatsApp, venga. 659-619-228. 659-619-228.
6: Un poco.
3: Venga, claro, animaros un poco, troncos, animaros.
6: Venga, troncos, animaros un poco.

0: pidiendo ya de buena mañana temprano, Rosa. No me estés pidiendo ya canciones de buena mañana temprano, tío. A Rosa, tío. Venga, Rosa. ¿Te apetece que te manden a ti así de buena mañana temprano? ¿Eh? Mangardule. ¿Eh? Sí, de buena mañana temprano ya te estén ahí. Pídele. Que no, que no. Piden canciones, hombre, que aquí no se piden canciones, Arruza, hombre. Buenos días, Arruza.
1: Vamos, vamos, mangarrianes.
0: Qué manía,
1: vamos,
0: tío.
1: Vamos a por el martes. Martes de invasores. Hoy ay, también vamos a ver si nos compramos unos calzoncillos para la quedada.
0: Madre mía, pues.
1: Mira, gorriones. Mangarule. Los temazos heavy estás poniendo.
0: Claro.
1: Sopas.
0: ¿Para qué le pides?
1: Venga,
0: entonces,
1: yo me he levantado esta mañana igual que ayer, ¿sabes? Lo mismo.
0: Fatal.
1: Estaba más bien en la cama.
0: Bueno.
1: Mamma mía. Me quedaba allí toda la mañana.
0: Entonces, ¿para qué pides? ¿Para qué pides? Mangarule. Si resulta que estoy poniendo buenos temazos. A ver,
1: mande la tía. Gorrión, qué poca ganas de trabajar tienes. La misma que yo. ¡Harto sopas!
0: Ninguna, no tengo ninguna. ¿Es que me pide por aquí? Pero tranquilo que ya estoy con mi playlist, hombre, ya. Aquí tengo que estar ahí. Otra vez con el Flyaway, pero si esto lo puse el otro día, el Flyaway, muchacho. Esto lo puse el otro día, el Flyaway de Vicente de Mur. Vicente Mur. Mangardiule.
1: Gorrión, qué poca ganas de trabajar tienes. La misma que yo. ¡Harto sopas!
0: Ninguna. Que con lo bien que estamos con el heavy y ahora fly away. Si es que no puede ser, si es que no tengo que hacer ni el puñetero que hace, vaya. Estamos en la línea del rock, la R de rock. Luego ya cogeremos el vuelo y nos iremos con la R de remember. Si es que no tengo que hacerle caso a esta banda. Esto es una fauna, esto es una jungla, esto es una jauría, esto es un corral de cabras, de gallinas y gallos. Está guapa la canción, la verdad. Pero no se lo voy a decir a él, si no se lo cree y se viene arriba y mañana empieza a pedir otra y otra y... No. Aquí no se pide. Debe ser que seas nuevo oyente, o debe ser que seas una tía.

Chagüey, hombre, Chagüey. Dice, voy a conducir a ver qué música me ponen. Me dicen por ahí por Majadahonda. Buenos días a todos, güey. Pues la que tenemos preparada, Patrick. Buenos días. La, ni más ni menos, ni menos. Sí, vamos a poner la que tenemos preparada. ¿Cuál va a ser la siguiente? Pues no lo sé, ahora te lo digo yo. Ahora la escuchas. Gamma Ray, no te va a gustar. No, seguramente que no. Mira, me te voy a poner la... Si ya sé que la te voy a poner. La tenía yo aquí en modo broma. La tenía yo en modo broma aquí la canción. Me la vamos a poner para cuando conduzca Patri. Que se vaya al curro desde casa, desde Majadahonda. A ver, a ver, a ver, a ver. Heidi dice, si te hace, le quitas los primeros 50 segundos, es larga pero buena. Le tengo que quitar los primeros 50 segundos. En un programa en directo, ¿tú crees que sería fácil quitarle así? Vamos a intentarlo, Heidi. Pero, ¿qué pasa? Que te has tomado nota de que a las tías sí que les ponemos las canciones, ¿no? O sea, las pilla la primera, ¿no? Lo dicho, lo cumplo. Heidi, buenos días de nuevo. Heidi. A ver, Patricia, ¿estás ya conduciendo? Ahí está para ti, Patricia, la de Majadahonda. Mortadelo y Filemón.

somos la agencia de información. Somos objetivos, sí, es la Albacete. Aquí en la mosca ballonera. Fíjate, Pedro, si no tengo ganas de nada, que no tengo ganas ni de poner el chiste que me mandas, Pedro. Buenos días, Pedro. Desde Silla, Valencia.

a todos lados. Pedro, un abrazo para Pedro de Silla, que también tiene ahí un poco de dolores en su cosa, en su rodilla, vaya. Pedro, un abrazo fuerte. Como decían los mayores, las maluras, hay las maluras. Bueno, avanzamos en la mañana. Poquito a poco. Cuídatela la rodilla, Pedro, cuídatela. No sé cómo. Yo no sé cómo, pero tienes que cuidártela. Mira, yo tampoco, yo me la cuido, pero. Ay. Un abrazo, Pedro. En Silla, que también se viene a la quedada, claro que sí, como Nuria desde Madrid, también se viene a la quedada. Con su pitufo del alma. Buenos días, César, buenos días, voladores. A empezar mi semana. Qué cortito se me ha hecho el lunes. Es el único día que libra. O sea, ella también domingo currando. Y el lunes ya, pues vergüenza le dan libre. Pero el lunes solo, madre mía, el lunes solo, madre mía. ¡Nuria! De pronto nos vemos en la quedada, en Albacete, el 25 de julio. Te puedes apuntar, ¿eh? Podemos aún abrir la lista. La lista es flexible. Cuantos más oyentes de La Mosca vayamos, mucho mejor. Lo vamos a pasar genial. ¡Nuria, buenos días! ¿En qué quedamos? ¿Que se llama María Jesús o María Carmen, la mujer de Manu? María Jesús, ¿no? Era María Jesús, ¿no? Creo que ya era María Jesús, sí. Ayer le cambié, mano, le cambié el nombre a tu parienta, amigo. Y la Nuria ahí estuvo, Javi, está rectificándome. ¿Quién te ha dicho que iba a ir con su mujer? María Jesús.

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publicidad nos vamos con el sonido de Gran Marrillo, la que venga. Lo que venga por delante, que podemos contarlo. Hombre, claro que sí, podemos contarlo. Nada, Piru me estaba diciendo de que no puede, que trabaja, que se nos llegaría. Que llegaría como buena hora a las 10 de la noche, ¿verdad, Piru? Trabaja, deje gente que también trabaja en verano, César, gran enteras, hombre, y los fines de semana. Tiene la Nuria, y la Nuria, pues al final, porque se ha pedido el día libre, ¿no? Parece que se lo han dado. Si no se lo han dado, se lo ha cogido ella. María Jesús, sí, María Jesús, ya no se me olvida, María Jesús, María Jesús. Dice, César, a mi mujer, si le pones canción, a ver si le enganchamos en la mosca. Sí, claro. Que se conecte a ella, sí, a ti no.

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1: Son las 8 en punto de la mañana.
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2: Seguimos las 8 de la mañana, buenos días. Hola, hola, hola, hola. Venga, esos aplausos, venga, esa multitud, venga, ese público que aplauda. Ese público que aplauda aquí en esta mañana de... Esta mañana del martes, de casi ni te embarques. Juanjo, venga, empezamos la siguiente hora con Juanjo. A ver, Juanjo, espera.
3: Buenos días, César, y demás, tropa mañanera.
2: ¿Qué pasa, Juan?
3: Martes de mierda, no he empezado y ya estoy cansado. Ay, qué joderse.
2: A las 7 y cuarto no había empezado y ya estaba cansado el hombre. A las 8, pues seguirá igual de cansado. Y ya está, el hombre, hasta que no llegue a las 3 de la tarde del viernes, pues no dejará de estar cansado. Cansado. Y ya está a la altura de temporada, ¿verdad, Mari Carmen? Uno está ya pensando en las vacaciones. Uy, tus vacaciones este año, no lo sé. No lo sé, tus vacaciones este año cuando te las pillarás. Mari Carmen de Zaragoza, buenos días.
4: Buenos días, César, buenos días, voladoras, voladores. Besitos de colores.
2: Venga, que un poco más y no, ¿eh? Y te pongo a las 9 cuando empieces a trabajar. Caches en la mar. Me caches en la mar. Venga, pues nada, que en la siguiente hora, pues lo de siempre, comentaros que... Tenemos ya también para la quedada un tráiler de vino. Vino de Rueda Blanco para la quedada, ha dicho el señor Manu, que lleva ya el tráiler cargado. Cargado, me ha mandado la foto. Así que ya tenemos también para la quedada unas cuantas cajas. Yo creo que si ¿sabes? Si puedes repartir donde ibas con ellas y quedarte para acá, para la quedada también, porque hay unas cuantas, ¿eh? Yo no creo que podamos con tantas, ¿eh? No. Vamos, si nos bebemos eso... Vamos, no, condecoran los agricultores de las viñas, porque sube el precio del vino seguro. Vamos, se cotiza el vino en bolsa si nos bebemos eso. Te lo digo yo. Entra al IBEX, el vino, entra al IBEX. Sí, sí, vamos. Ya te digo. Manu, un abrazo fuerte y también para... La señorita Chus, María Jesús. Un saludito muy fuerte desde aquí, desde la Mosca Mañanera para los dos, claro que sí. Y yo tengo que dar un repaso por ahí a la gente que ha entrado. Ha entrado Patri, desde Majadahonda, que no sé si ha escuchado. Mortadelo, Filemón, que iba dedicada para allá mientras iba a trabajar. Heidi, no te preocupes que estás tú la siguiente en la lista. Tú, te estás en la tastis tú. Heidi desde el Pirineo. Venga, Mari Carmen, Rebeca, Juanjo. Oyentes que han entrado hasta el momento, hasta la fecha, aquí al programa también, ¿no? Rob nos decía algo más al respecto de lo que comentábamos en la anterior hora del programa. A ver.
5: Eres un transgiversador de mucho cuidado, ¿eh? O sea, entiendes lo que te da la gana, le sacas el mensaje erróneo a lo que digo. O sea.
6: Sí, es que cuando digo que eres la peor de mis novias, no eres por algo, ¿eh?
2: Él ha dicho esto con respecto a picaflor, a ser un picaflor cuando tienes pareja.
5: No, ministro, no. Yo no puedo ir de picaflor, ni puedo ni quiero. Eso es lo importante, que no quiero ir de picaflor.
2: Ahora.
5: Yo estoy muy feliz con mi mujer.
2: La reflexión.
5: Estoy muy feliz con mi hijo, muy esas bien. Cosas. Pero bueno, uno lo echa de menos, ¿no?
2: Uno lo echa
5: o
2: de menos.
5: Añora, en este caso. Como si te acabas de comer un chuletón de un kilo que estaba buenísimo ahí a la piedra.
2: Claro, o sea que ya no te comes chuletones en casa, ¿no?
5: Su sal escama, un sabor impecable ahí maduradito.
2: O sea que ya
5: te
2: no lo
5: te acabas de comer el chuletón, o sea, te vas y dices,
2: joder, macho, no lo
5: me acuerdo el chuletón
2: eso
5: que me acabo no de comer. Pero no te comerías otro, lo recuerdas con cariño, pero no te comerías otro porque no puedes.
2: Claro,
5: y no quieres, evidentemente.
2: Claro, no te comerías otro. Ahora te conformas con... Eso es con lo que hay en casa y ya está. Y antes también era un chuletón, pero ya no sé, ya

0: currar, chavales, dice la de Bajada Onda, que llevo media hora citándola, mencionándola. Lo dicen también los mayores, mentándola. Con el, le pongo un tema de Mortadelo y Filemón y no dice nada. Eso es que no lo ha escuchado, ¿sabes? No, al final ni se ha puesto la radio ni nada, ni nada. Y dice ahora, vale, a currar, chavales. Venga, a currar, claro que sí. Y la canción de Mortadelo y Filemón no la has oído, que no. Cachis en la mar. Ay, de verdad. ¿Para qué me dices que qué canción te pongo que la he puesto con todo mi cariño? Mira, así está Michael de Murcia hoy. Hoy está Michael de Murcia así.
1: A ver, César, buenos días y esas cosas. Yo es que te hubiera mandado un audio antes. ¿Sabes lo que pasa? Que hoy estoy como la selección española, sin ganas de hacer nada. ¿Sabe usted? Venga, a pasar buen martes.
0: Ya te digo yo, yo también estaba ayer igual. Ayer igual que la selección española. Y también estoy hoy igual que tú y que la selección española, sin ganas de hacer nada. Con lo bien que se estaba celebrando el Día de la Región de Murcia, ¿verdad, Michael? Así se llama. Que por cierto, pues yo también lo celebré, según dicen la audiencia. Porque hice el martes pasado hice un refrito. No hice un refrito. Hice un enlatado. Que no es lo mismo un refrito que un enlatado. Un enlatado es que no lo escucha nadie, lo vais a escuchar vosotros por primera vez y parece incluso directo. Como muchos programas son enlatados, actualmente en la radio. Muchos. Y eso, el refrito es un programa grabado que, por ejemplo, el de hoy, pues ponerlo el viernes que viene. Por ejemplo, sería un refrito. Michael está como la selección española, sin ganas de hacer nada. Oye, qué mal, ¿no? Ayer, ¿no? Qué mal. Ana, buenos días. Dice, buenos días, Rambón. ¿Qué hay? ¿Quién volviera a los veintitantos? Dice, ¿años? Dice, no, grados. Grados. Venga, más WhatsApp, vamos con la canción de Heidi, con el chiste de Pedro. Con el chiste de Pedro desde Silla. Diego Arjona. Sigue en redes sociales a Diego Arjona. Que muy cachondo.
2: Dice, pues mira, 30 cajas de cerveza y 2 barras de pan. Dice, ¿para qué quiere tanto pan? Yo que había comprado para la barbacoa. Dice, pues mira, 30 cajas de cerveza y 2 barras de pan. Dice, ¿para qué quiere tanto pan?
0: Claro, tío, ¿sí ¿para qué quiere tanto pan? Por Dios. No, hay que comer, ¿eh? Hay que comer, que igual que se bebe, hay que comer, que si no, ya no tenemos el mismo cuerpo, hombre. Ya tenemos cuerpo escombro, cuerpo garrafa, ya tenemos. Está por aquí Chus, otra Chus. Chusa. Yo creo. Hola. Chus. Otra Chus. Chus. Tenemos también a la mujer de Maverda, Chus. Chupa Chus. De cualquier cosa sacamos una tontería. Si es que no posee. Jugarme al bar, como dice Arruza, como dice su hermano. Estaba yo diciendo, como no entre hoy, te voy a hablar con Arruza. El programa no se puede escuchar solo una vez y ya está. Eso es mala señal. Eso es que no te ha gustado. Si lo escuchas dos veces, ya decimos, ah, pues mira, le va gustando. Y la vamos, por supuesto, la vamos aceptando con mucho gusto en la quedada. Pero si el programa no gusta, es que a lo mejor no gusta ni la quedada, ¿eh? Eso es verdad, ¿eh? Toda la gente que viene a la quedada que no ha oído nunca el programa, le digo, oye, que escuche el programa, que a ver si se va a pensar que vamos a estar ahí con monaguillos. Monaguillos y sacristanes y no es la cosa. Y de aquí estoy escuchando, ya lo sé. Ya te veo, buenos días. Además, es que lo pensaba. Antes de que entraras, yo, de verdad, las energías de la radio son muy fuertes. Como no entre Chus, voy a hablar con Arruza, con su hermano. Y ha entrado. Son las energías de la radio.

oyente gracioso de Serafín dice: te acaban de llamar bombón, pero no será por el macho de la de la bombona. Si te llamara Serafina te decía que mete la bombona hasta el fondo si quieres de tu casa, claro, Serafina, ¿no?

0: pasando por aquí algo. Ya tiene que sonar, ya tiene que sonar el tema que nos pedía la señorita Heidi desde el Pirineo. Madre mía. La verdad que Rammstein con un cover del tema de Bonnie and the Rasputin. ¡Oh! Buen descubrimiento, Heidi. Y aprovecho, como dices que tiene mucho intro, para saludar al señor Duro Panadero. Buenos días.
1: A ver, César, los voladores que vienen a escucharte te saludan. Ay, qué bien sientes tirarse por la mañana.
0: Sí, ¿verdad?
1: Pues qué iba a decir yo. Ah, pues ya no me acuerdo. Bueno, buenos días.
0: Buenos días, hombre.
1: Que ya mismo estamos ahí todos juntos ahí de fiestuki. Liando la parda. Bueno, no mucho, que como dice César, ya tenemos una edad.
0: Ya tenemos una edad, ya
1: César, yo tengo el pelo largo y,
0: ¿ah, sí?,
1: y el culillo redondo, y dicen que de espalda se me puede confundir con una tía. Ya. Si te pido la canción de espalda, ¿me la pondría?
0: No, porque ya me lo has dicho. Ya sabes que lo importante es la imaginación y ya. Temazo que nos piden desde Arribica. Desde Formigal, Heidi, gózalo, disfrútalo. Y Duro Panadero, no, que ya te imagino y no.

0: entonces visteis el partido de la selección española. ¿Cómo lo hicisteis? Porque yo trabajé efectivamente. Tengo aquí varias pantallas de ordenador, en una de ellas me puse el fútbol. Y cuando veía la que el locutor, bueno, el locutor se ponía eufórico, el narrador se ponía eufórico, ya he levantado la vista. Tampoco levanté mucho la vista, ¿sabes? No. Rasputín, el cover de cantado por Rammstein. Tremendo. Nos lo ha pedido la señorita Heidi desde Formigal en el Pirineo. Nosotros emitiendo desde la provincia de Albacete. Muy bien, ¿eh? Muy bien. Aquí en pleno parque natural. Tranquilos, en paz, en armonía. Desde Villaverde de Guadalimar. Sí, señor. Venga, vámonos hasta Albacete capital, al llano. Ahí está. Y nosotros estamos en la sierra porque Albacete no solo es el llano de la mancha. El llano de lo que es la mancha, que es muy llana, ¿no? También hay la serranía de Cuenca, por ejemplo, fíjate. Sí, también en el Albacete, aparte de la llanura manchega, también está la sierra de Albacete. Aquí estamos nosotros. Y Arroza en el llano, hola.
1: Cuerpo tordo. Esto se llama una de cal y otra de arena. Hay que poner de todo.
0: Hasta sopa.
1: De verdad, Cecita, que no sabía que me ibas a atender tan pronto. No pretendía yo que pusiera vamos con la canción tan pronto. Pero bueno, no pasa nada, si un temarraco.
0: ¿Qué es lo que te sorprendió?
1: Aquí vamos,
0: ¿no?
1: Cristóbal y yo pegando brincos en el camión. ¡Juan Carrián!
0: El caso es que te sorprendió, ¿verdad? Mira, yo se la mando al César ahora y la pondrá dentro de 2 horas. Si la pone, ¿no? A ruta. ¿Has pensado eso, verdad, hijo mío? Me gusta entre jugar al despiste y sorprender, ¿eh? Qué guay, ¿eh? Qué guay. Jugar al despiste y sorprender. Sí, hombre, está bien. Venga, pues vamos a por un poquito más de Remember. Venga, ya que se ha animado el Remember, pues venga, vamos a por un poquito más de Remember. A ver qué dice Rosa.
1: Bien seguro, Mangardule, bien seguro. Como dicen en Tarazona, bien seguro.
0: Venga, que tenemos a Luisa. Luisa, un solo WhatsApp. ¿Qué te pasa? ¿Qué te pasa, Luisa?
2: Aquí ha dado todo, hasta el 31 de julio, macho. Ay, madre.
0: ¿Pero qué dices? Pero buenos días, ¿no, Luisa? Que solo ha entrado uno. A los otros no les da a enviar. Luisa, ¿estás bien? Luisa.
2: Aquí ha dado todo, hasta el 31 de julio, macho.
0: Muy bien.
2: Ay, madre.
0: Igual que yo, aquí hasta el 31 de julio. Eso sí, agosto nos vamos de vacaciones. La música se va de vacaciones. La cuarta temporada termina. ¿Habrá quinta? Buena energía, como dice Chus desde Planilla. Y atención que tenemos nuevo WhatsApp, sí. Dice, buenos días, saludos a la gente que está en Arqueología, zona de Albatera. Muy buenos días. Hola. ¿Eres Fran? Hombre, Fran. ¿Qué tal, tío? ¿Cómo estás? ¿Cuánto tiempo? Dice, buenos días, saludos a la gente que está en Arqueología, zona de Albatera. Pues un saludo muy fuerte, Fran. Gracias por oírnos. El chico de la de Mula. Por lo menos hasta hace unos días, unas fechas, un mes. Llevamos tiempo sin saber de ellos. Bienvenido, Fran.

0: soluciones, desde luego. Esta le faltan más BPM, sí, sí, está claro. Tony Mataró, buenos días.
1: Muy buenos días a todas las moscas, mosquitas, las armas varias, Cecilia. Ya te digo una cosa, no tengo mucho que decir, así que hola y adiós.
0: ¿Qué te pasa, hombre? Además lo ha dicho con portazo increíble.

0: seguimos adelante. A las 8:30, a las 8:30 de la mañana. Bueno, bueno, señorita Luisa. Luisa entraba así, así, tal cual, entraba.
1: Aquí a darlo todo, hasta el 31 de julio, macho. Ay, madre.
0: Ay, ni buenos días, ni nada. Luego mandaba otro a Salto de Mata.
1: A los buenos días, Jesita. Digo, voy a escribirle antes de arrancar motores, que mira qué hora es, y madre, yo todavía por aquí.
0: Madre mía, Luisa, por favor.
1: Si es que no tengo que llevar a los chicos al instituto. Y tengo el horario un poco así, que llego de sobra. Pero digo, jolines, que no escribo ningún día, que se escucho, porque no os escribo. Digo, que saluditos, que sigo por aquí currando, hijo mío.
0: Cachín, saludanos, tú saludanos, que necesitamos.
1: Ay, César, que no sé qué ha pasado.
0: ¿Qué ha pasado?
1: Que no se ha grabado. Bueno, yo sé que estoy dormida.
0: ¿Estás dormida?
1: Ay, por Dios.
0: Si te lo notas en la voz, que tienes una voz.
1: Y se hace un poco de bola.
0: Tienes una castaña flipante.
1: Se hace un poco de bola, Jesita, pero hay que disfrutar de la vida, hijo mío. Y el verano es muy bonito. No voy a estar esperando al mes de agosto, que luego se pasa volando.
0: Ah, claro.
1: Y sí, estoy bien. Gracias por preocuparte.
0: Claro.
1: Sí, vamos tirandillo. A ver, está Albertito, se va recuperando el vuelo, un poquito, el
0: fly,
1: pobre.
0: Fly, que vuele, pero bueno, vuele, fly.
1: Poco a poco. Así que nada, pa'lante como lo de Alicante. Lo que pasa es que ahora salgo más tarde, macho. Como no tengo que llevar al instituto a los chicos,
0: claro,
1: pues voy con ahora pegada, ahí mismo. Ya sabes tú, donde la espalda pierde su nombre. Pegada al culo, vaya.
0: Pues claro. Dilo, mujer, dilo. Dice la profe de Tres Cantos, la profe infantil, que se hace bola ya el último mes y medio. Porque todo el mundo, si en agosto se va de vacaciones alguno y alguna que nos está escuchando más, pues también se le está haciendo bola también esta última parte de la temporada, claro. Normal y corriente. Mira a Tony de Mataró, ¿cómo está?
2: Muy buenos días, Tony de Mataró.
0: Está mal.
2: Ya te digo una cosa, no tengo mucho que decir, así que hola y adiós.
0: Y un portazo, tío. Que te lleva mala leche en todo lo alto. Que llevo la mala leche en todo lo alto. Ay, ay, así, campechano. Que llevo la mala leche en todo lo alto. Porque si dices en todo lo alto, no es tanta mala leche. En todo lo alto. Dice, quiero arrancar médulas espinales. Pero bueno, ¿qué te pasa, Tony? Cálmate, hombre, cálmate. Cálmate, por Dios. Luisa, dile que se calme al de Mataró. Dice, hola, profe, que tiene que tener una paciencia tremenda siempre con los críos de infantil. Imagínate, madre mía. Que se calme, díselo. Ayúdale a calmarle, ¿no? Algo. Hola, Rosa Mari, en Cieza. Muy buenos días. ¿Macarrones? ¿Eso vas a comer tú, macarrones, esta mañana? Querría poner moscardones y seguro que el productor le ha jugado la mala pasada de poner la lista de la compra de ayer. ¡Feliz día para todos! ¡No os olvidéis de ser felices y a vivir! ¡Ole! ¡A vivir! ¡Rosa Mari! ¡Fidegua! ¡Buenos días! ¡Spaghetti! ¡Desde Cieza! ¡Buenos días! ¡Aquí los macarrones! ¡Sí! ¡Macarras hasta la médula, nena!

0: revolución, ¿eh? Oh, revoluciona, ¿eh? Revoluciona a la de mosca. Vaya que sí revoluciona. Qué caña tienen. ¡Buf! ¡Qué fuerza! Es que mola, mola mucho. Mola mucho los ala de mosca. A ver, Rosamari, que sigue con la recolección de... ¿Qué estáis recolectando ahora? ¿Aún todavía melocotones? ¿O macarrones? No, no, macarrones no. Está ahí en las tareas del campo la señorita Mari Carmen. Perdón, Mari Carmen. Rosa Mari. Mari Carmen se irá a trabajar. ¿Dónde está Mari Carmen? Mari Carmen, ¿dónde está Mari Carmen? Mari Carmen. Mari Carmen. Serafín. Serafín del Bierzo. Buenos días. Mari Carmen está aquí. Está aquí Mari Carmen. Hola, Mari Carmen. Y también está Cristóbal de Albacete. Está ahí con la Rosa mano a mano, escuchando la mosca mañanera. Muy buenos días, César y demás gente guapa. Vamos a darle duro al martes. Vamos a darle duro al martes. A ver, voy para abajo, voy para abajo. A ver si me deja alguien, que la liamos, ¿eh? Estoy esperando a Rafa de Sevilla a ver si entra y canta una canción para que se la ponga, ¿eh? Ayer quedamos en eso. Si la canta, se la pongo. Buenos días, Cesitas, besitos de chocolate. Pues nada. Perfecto, no soy yo muy de chocolate, soy más de fresa y nata. Y vainilla. Pero bueno, bien, vale. Están dulces también. ¡Señora! Buenos días, Sol en Pinoso. En Alicante. Buena energía para Chusa, que también se irá para trabajar. Chus. Se va a trabajar. A trabajar se va a las 9, como se va también Mari Carmen de Zaragoza. Cada uno. Cada mochuelo se vaya recolocando en su... Cada mochuelo su olivo.
1: ¿Eh? ¿Y si le pedimos a una mujer que pida las canciones por nosotros, las pondría?
0: Sí. Claro que sí. Siente a tu mujer pidiendo las canciones por ti, sí, la pongo. Siempre sí. Hasta que un día no la ponga. Porque ya entra también el tema de la confianza, como siempre hemos dicho, duro paradero. Al principio pues todo mola y todo está bien y venga, pues por hacer la pelota para que captemos su atención y su interés por el programa, pues genial, pero luego una vez que ya hemos cogido confianza ya no. Eso, pasa a las mejores familias, esto es una gran familia, la familia de la mosca. Juanjo dice, Rammstein a mí me da dolor de cabeza, a él. Pero esta versión me ha gustado, toma ya. ¿Has visto? No, sí, esa versión del Rasputín tenía su punto, ¿eh? No era demasiado escandalosa y a la vez tenía el sello de Rammstein, ¿verdad? ¡Juanjo! ¡Claro!

0: Dokken. ¿Cómo suenan, Divino con Dokken. Está a tope, como Ventresti en Santiago del Carril, que también está a tope. En Galicia, a tope está Ventresti. Buenos días.
1: Buenos días, feliz martes. Un biquiño, moscas, mosquitos, morcardones, amigos de sofá, nunakis. ¿Qué tal el partido de España? Uf. En fin, y eso que era Cabo Verde. Bueno, un biquiño a todos y bueno, estoy un poco desaparecida, pero estoy aquí escuchándoos,
0: Vale,
1: un
0: biquiño, eso está bien. Trabaja en la hostelería y bueno, pues está a tope, vaya a tope, y a menudo los meses te esperan, madre mía. ¿Cuándo era cuando descansabas tú? En octubre, ¿no? Era cuando tú descansabas un poco, ¿no? Cuando tenías ahí un respiro. No te digo nada de la quedada, no te digo nada ya, ya te lo he dicho, ya hemos hablado y obviamente pues... Por ejemplo, los panaderos de Asturias pues tampoco pueden bajar. Sería un placer contar con todos vosotros, claro que sí. Venga, seguimos. Menos cuarto. Bueno. ¿Cómo está? Oye, solicita Marlaska protección policial, Solicita Marlaska al Ministerio de Justicia del Interior, ¿era, no? De Justicia. No sé ya, ¿cuánto ministerio? Señora. Bueno, le quiere protección y ya está.
2: Señora.
0: Sí, porque estoy sintiéndome amenazado directamente. Me estoy sintiendo amenazado. Dice, ponla esta canción. O sea, tú fíjate, la tengo que poner. Sí o sí, yo te parto las córneas. Que me he reído. Pone la ceja para arriba en un emoji. ¿Esta te lo pones? Está mal el hombre, está muy alterado.
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0: Dice, ¿me notas que estoy de risas?
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0: Los... Podrías morir en cualquier momento.
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0: Marlaska, protección policial en la puerta ya. Por favor. El cabo Ángel que se ponga en la puerta ya. Por favor. Con el patro de la Guardia Civil. Por favor.
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0: Ponga un poquito de, ¿sabes? De miedo a autoridad, vaya. Necesito protección, por favor. Bueno, si la estoy poniendo ya. Ya, te
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0: Pero tío, esto es Jordi Dan, me cago en todo. Si llama la canción, me cago.

mi banda sonora del verano. Me cago en el verano, dice el Mataró. Ya que me da un mes de vida más que me he librado hoy. Hoy me he librado de momento por ponerle la canción. Es que es la única manera que yo ponga canciones con amenazas. Oye, está chula, no, yo no la he oído nunca, no lo sé. A lo mejor alguna vez la oí y no me acuerdo. Como tantas cosas que no me acuerdo. Está guay, porque es verdad que el verano tiene su aquel. Tiene su punto de guay, de que bien, que maravilloso, vacaciones, que las tengan, tal, pero hasta que las tienes es muy agobioso el calor. Y luego si te vas de vacaciones, y yo con gente que se va de vacaciones, hasta con la suegra. Eso nunca lo entiendo, no lo he entendido nunca, ni lo entenderé. Con la suegra, el suegro, los chiquillos, claro. Ya es de más que me lleven los chiquillos a unas vacaciones con mi parienta, ¿no? Familia, tal. Pariente y tú, iriendo de vacaciones la pariente y tú. Y los críos con la suegra y los abuelos. 3 días en los abuelos y 3 días con, ¿sabes? Con los padres y 3 días con los suegros. Y ya está. ¿Cómo que te llevas a la suegra de vacaciones? ¿Estamos locos? Hay que descansar un poco. Hay que también el matrimonio, la pareja, también tiene que descansar un poco de ¿sabes? De... Entonces, vamos, si te llevas al hotel a la suegra, verle la cara todos los días es con ninguna desconexión, vamos. Y los críos, ya te digo, los críos aún tira que te vamos que son tuyos. Pero también en un momento determinado pueden ser empaquetados en casa de ya digo, los suegros, los abuelos o en cualquier caso incluso una buena amiga. Claro. Recolectando nectarinas la señorita Rosamari. Madre mía, con estos calores, por cierto, con estos calores. Qué calor para recoger ahí, para las tareas del campo, hace mucho calor. Para las tareas del campo, para cualquier tarea que sea fuera de cuatro paredes. Fuera de cuatro paredes. Hombre, si es una furgoneta, un camión con tu aire acondicionado, Manu, por ti no siento tanta pena, ¿eh? Siento pena por el agricultor, pues eso es que están en las carreteras echando aglomerado, eso con todo el calor, a las 4 de la tarde con todo el caloruzo ahí tirando aglomerado, eso sí que me dan un arroañil, un pintor ahí subió en un

0: las 9 de la mañana, de la tercera hora, vamos a por ella ya. Mira cómo pasan las horas, los días, las semanas, es que pasa rápido. José Antonio, buenos días, hombre. Seguimos por Zaragoza, estábamos con el tío Menes, Antonio, en Ariza. Estamos con Antoniaco en Ariza, vámonos para la Capi. Nos vamos para Zaragoza, aquí está José Antonio. José Antonio, buenos días, hombre.
1: Buenos días, Berberecho. Buenos días, voladores.
0: Buenos días.
1: Buenos días, Berberecho. Buenos días, voladores.
0: Bueno, voy a aclarar por qué lo he puesto los dos veces a la vez. Porque he visto el del miércoles pasado, que lo mandó José Antonio, que duraba 9 segundos y tenía el mismo archivo. Y he visto el de hoy, que lo manda José Antonio, que tiene el mismo archivo y de 9 segundos. Y como la UCO no es tonta, digo, esto se ha levantado sin ninguna gana de decir nada. Nos ha mandado el del miércoles otra vez y va que chuta. ¿Será posible el tío? Pero bueno, hombre. ¡Berberecho!

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0: Son las 9 en punto de la mañana.
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4: Las 9 puntos de la mañana. Venga, las 9 puntos de la mañana estamos con una oferta de empleo que lanzábamos antes de las 9 de la mañana. Porque le había dicho el jefe de Guti que ha dicho mi jefe que ponga todos mis recursos. Luego. Lo voy a pasar la minuta, ¿eh? Luego que esto es un anuncio en La Mosca Mañanera, está muy cotizado. Es de los latinos, está muy cotizado. Yo lo digo con mucho gusto, pero tu jefe, o yo qué sé, suéltelo con la gallina. Aunque bueno, si es que quieres tú pegarte, ¿sabes? El arte del lujo de decir, no, mira, que hemos encontrado graciosa el programa de radio. Lo escucho toda la mañana, que yo ahí tengo ya poder. Ya tengo ahí. Ah, que soy además el que diseñó el logo. O sea, tú fíjate, cuidado, Guti no es. Cuidado, Claro, nada. Lo digo 14 millones de veces sin pasar la minuta, no te preocupes. 14 millones de veces, Guti lo voy a decir. Se busca para una empresa de euroreciclaje. Dice, mi empresa es de euroreciclaje, situada en Azuqueca, necesita conductor C. Michael se ofrece porque dice que él es capullo. No será C de capullo. Porque dice, conductor C es conducir, conductor capullo. Porque si es así, yo valgo. Oye, es buena cosa que un trabajador sea el que le ayude al jefe a buscar. Eso es que está contento, estás contento, ¿no? Buen camión te ponen, buenas condiciones de trabajo, todo está bien, ¿no? Todo bien, ¿no? Guti, todo bien, man.
5: ¿Que Rammstein da dolor de cabeza?
4: Sí, hombre, sí. Sí, hombre, sí, hay veces que sí, hombre, te lo digo yo. Hay veces que no vendimian por hilos esa gente, hombre. Bueno, pues ya sabéis, si tenéis en vuestro bolsillo el carnet de conducir C, una empresa de Azuqueca de Henares, Guadalajara pegando a Madrid, ahí. Se la tiro piedra. Pues nada, que te da trabajo, buenas condiciones, buen ambiente laboral, da Guti. Guti a lo mejor incluso se va el primer día, los primeros días, la primera semana a enseñarte y tal, las rutas y cómo se carga y descarga el contenedor y esas cosas. ¿Ves? Si yo entiendo. ¡Hala, venga! ¡Coge la guitarra, Guti! ¡No, tú la batería! ¡Te veo yo a ti tocando la batería! ¡Cógela! A ver, ¿a quién más? Por aquí vamos a ver. Lo que dice Sole. A ti te gusta comer, ¿eh? A ti te gusta comer, Sole. Y a mí me gusta comer embutido. ¿Pero por qué dices ahora lo de embutido, Sole? ¿Y por qué dices ahora lo de comer? ¿Hemos hablado algo de comer? Muchas cosas, ¿sale? ¿Qué dices de embutido ahora? ¡Maite! ¡El Albacete! Buenos días, Maitechu, ¿qué tal, guapa? ¿Cómo estás? ¿Cómo va? ¡Qué verdad!
6: ¡Señora!
4: ¡Me lo ponen a huevo! Programa con picardía.
6: ¡Ay!
4: ¡Ay! Techo, buenos días en Albacete. Antonio, ¿bien? ¿Cómo va la cosa, Aldariza? Dice que a mí se me nota bien. Venga, pues todo bien, a ver si todos nos ponemos bien y buenos y fuertes.
7: A ver, chico de Mataró, ¿qué pasa? ¡Cálmate, muchacho!
4: ¡Claro! ¡Cálmate, muchacho!
7: A ver, chico de Mataró, ¿qué pasa? ¡Cálmate, muchacho!
4: ¡Cálmate, muchacho! cálmate, tío.
7: Cálmate.

0: DNI, DNI. A ver, pero tenemos que ir primero al molar, que está Marta. Buenos días, Marta.
1: ¡Buenos días de martes! Hoy inicio una nueva camino. Un nuevo camino.
0: ¿Así?
1: Hacia los fogones. Ay, miedo me da. Pero hay que intentarlo. Luego me llamaré Marta entre los fogones. No sé, ya os contaré. Besitos y que tengáis un buen martes. Ay, por cierto, saludos a todos, a Eli, a Peque y a Esther y a todos.
0: ¡Yuhu! ¡Anda, contenta Marta! Entre fogones, Marta. Venga, pues bien, perfecto, Marta. Dale caña, Pili. Nos vamos al barrio del Pilar a las 12, a las 2, a las 4, a las 7. Aquí, nuestra poetisa, Pilar.
2: El amor no hace girar el mundo. El amor es lo que hace que el viaje valga la pena. Mario Benedetti. Felices martes, don César y voladores. Besos grandes.
0: Igualmente, Pili.
2: 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En lo más profundo del invierno, finalmente aprendí que dentro de mí habitaba un verano. Albert Camus. No andes por el exterior,

Si juzgas a la gente, no tienes tiempo para amarla. Antonio Machado. El amor consiste en sentir que el ser sagrado late dentro de ti. Platón.

0: de la Pili, son tremendas. Juanjo, al respecto de alguna cuestión de última hora, ¿qué has dicho?
1: Que sí, que sí, que Rasting da mucho dolor de cabeza, que me toque tomar una caja paracetamol cada vez que la pone necesita.
0: Sí, sí.
1: Y tengo la cabeza muy gorda. Igual que todos esos grupos que os gustan tanto de melenudos chillones. Más dolor de cabeza.
0: Que no es metalero, ¿eh? Ya está, ¿no? No es metalero. No le va todo eso. Para Sole los melenudos tampoco le va.
2: ¡Señora!

0: Oye, César, que los panaderos que trabajan de noche también pasan lo suyo. En verano ahí rodeados de hornos.
1: Sí, nada, no, totalmente.
0: Yo tengo el C, C1, D1, el del coche. Lo malo es que quitando el del coche, todos los demás los tengo caducados. Tendría que renovarlos. Y eso sí, también es verdad que no toco un camión desde que me saqué el carnet. Claro, antes la Unión Europea daba ayuda para esas cosas y todo eso, y a mí el del camión me costó

0: dice que Marta no se lo tome mal, pero su voz me recuerda a esta chiquilla. Anita la Cortijera, la conozco, la he visto en redes sociales yo también. Anita la Cortijera, vamos a ponerla. Para que veáis que, quién es Anita la Cortijera. La he visto yo muchas veces, ¿eh?
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0: A ver.
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Es muy simpática, la verdad. Es muy graciosa, Ana Anita la Cortejera, ¿no? No se lo va a tomar a mal, ¿por qué? Además, no hay que tomarse las cosas a mal cuando

gustaba y DJ y Fresa. Y dice, ¿de todo te quejas? No, he dicho lo que me gusta más. Y dice, yo también te quiero. Pues yo no, que no vas a venir a la quedada. Y dice, a mí me gusta comer embutido. Y me dice, te lo he dicho.

chupe. Oye, Sole, controlate, nena. Ángel. Ángel, controlará, ahora controlará, consolará. ¿La has probado? ¿La has probado tú alguna vez, Sole? No, en serio, es que yo las veces que lo he probado no me ha gustado. Porque la nata como que se queda ahí en el cuerpo. Al poco como que no mola nada, ¿sabes? ¿La has probado, Sole, verdad?

muchacha. ¿Qué se cree que esto puede ser? ¿Es un programa cultural?

tan dulce de Nina Shane. No, Sole, no te la estoy devolviendo, no te la... Dice que no se deshace, ¿no? Dice que hay que comérsela deprisa. Pero Sole, se deshace a mí deprisa. Deprisa, a mí las cosas de comer no me gusta deprisa.

0: Dice, madre mía, Patrick Andrea, madre mía. Ese emoji yo lo tengo también en mi WhatsApp. Está muy chulo. Con unos ojos ahí como cuerzos ahí abiertos. Ahí. Patrick Majadanda, te vas a asustar tú que escribes novelas eróticas. ¿Tú te vas a extrañar a estas alturas?
1: Chimpún.
0: Ah, esta música, no sé. Esta música está genial. Esto, madre mía. ¿Cómo se nota que no viviste en los 90? ¿Cómo no se nota que no sacabas el abanico en las discotecas? ¿Cómo se nota? ¿Cómo se nota que no ibas con la botella de agua en la mano? Dice, sí, yo soy muy chillón, yo soy muy tímida y monjil. Venga, pues para esa paloma que corta el viento. Tímida y monjil. Para esa palomita de Majadahonda, de nombre Patricia. Que se asusta cuando hablamos de rociar.

0: hablando con un oyente, voy a mantener el anonimato. Que no le gusta el Remember, no le gusta nada el Remember. Ya se mete, ya empieza ya a hablar de gustos musicales, que no, que ella sí que tiene gustos, es chica, que tiene gustos musicales buenos y tal y tal. Y luego, a veces en las noches de la movida madrileña bailando reggaetón. Ese es el gusto que tiene. ¡Hala! Y cuando ya la corralo, dice... Ya... Yo no lo puedo traducir a la radio. ¿Qué te...? ¿Qué te...? Y ahora me está llamando... No sé qué, hijo de fruta... Sí, ahora en verano... Está picando. Venga, vamos a la publicidad para relajar. Vamos a la publicidad antes de que se ponga la cosa peor. Muchacha. Cálmate. Es que no puedo decir el nombre, cálmate.
1: Súbeme la radio. Yeah.

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3: Seguimos en La Mosca, la última media hora. Ya está aquí. Bueno, pues nada. Aquí estamos, aquí con los estilos musicales, discutiendo con la audiencia, con una oyente.

aquí entra otro WhatsApp y yo tampoco voy a decir quién. Dice, tú pinchas mucho, pero a mí... decirme picas, me picas mucho, me pinchas mucho. Ay, hombre, Andro, buenos días, Andro Carabanchel, buenos días, buenos días, buenos días.

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2: 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Pedro, ¿cómo va la rodilla, Pedro? Me has dejado un poco preocupado, hombre. Pedro,
3: buenos días, César. Venga, que es martes. Madre mía, qué cálida hace ya. Sí, César. La rodilla, me estoy poniendo hielo. Que llevo un tiempo apretando. No se puede apretar tanto. Venga, va. Que pase buen día.
2: ¿Qué?
4: Ese corazón.
2: Ese corazón. Para los enamorados. Está para los enamorados.
3: César, que estás desatado. Estate quieto.

0: Cuando te
1: esa música entre otra pasada, dice, esa música taleguera mola. Música de la calle, nena. Véndeme un talego.

más himnos de la calle, más himnos de los pueblos, de las fiestas. Hola, Eli, buenos días, pichona. Dice, buenos días, pichones. Me ha gustado ese Rasputín con sonido de cosacos salvajes. Métela en el pincho para la quedada, dice. ¿Qué tal? Si lo escucharan, lo ponían. No sé qué pensarían.

fiesta de los pueblos, se llenan los pueblos de alegría y de gente y de peña y de banderines y de cuero azurra o similar o calimocho, vaya.

El patio de la cárcel, la de la potra es como Jarabe de Palo. Todas sus canciones son iguales. Pásame el enlace, pásame el enlace. Estamos con canciones de la calle. Pásame el enlace. Y otra vez insisto, ¿verdad? Dice, tú a tus cosas, eres muy listo. Creo que sabes leer entre líneas. Oye. ¿Cómo está el ambiente? Y entraba Fran, que está currando en arqueología. Dice, a ver si encuentra a Cleopatra. Y ha entrado también Isabel de Mula. Dice, buenos días, guapetón. Feliz martes para todos, gente maravillosa. Te echo de menos. Sí, pues vamos a escuchar el programa cada día. Isabel, buenos días desde Mula, la portuguesa. Dice, estoy viva. Dice, y sigo con mi Fran. Un beso muy grande para él. Cada día lo quiero. Estoy sin

0: suerte para la quedada, tío. A ver si vas a ir a peor, hombre. No, tío, cuídate, vea mejor, vea mejor. Claro que sí. Maitechu se ríe, Maitechu se ríe en Albacete, aplaude y se ríe. A ver, Sole, madre mía. Sole, por un momento pensaba que era la de Mula con 14 WhatsApp. Sí, pues no lo sé. Dice, ¿no viste el vídeo de mi morena y mío que te lo mandé? Pues no lo vi, no lo sé, no me acuerdo. Según ahora que me lo mandaste, dice, a lo mejor se va conmigo a la quedada. Si se escapa, a lo mejor a la quedada se va contigo. Pues decídmelo, porque si sois tres, no. Tienes que decírmelo, Sole. Mira, no puedes estar así ya. Que ya hay un grupo creado, que ya está todo casi que confirmado prácticamente. Así que, Sole, espabila. Y dímelo luego, la confirmación, ¿vale? Por favor, en principio yo no te tengo apuntada, ¿vale? ¿Qué pasa? Que preguntaba yo por Serafín, ¿dónde está? Serafín está ahí. Serafín está currando en el Bierzo tranquilamente. No te llamaba, ¿no? Simplemente te he nombrado, te he mencionado, ¿sabes? Te he aludido para que no te duermas. Ahora ya a estas horas ya lo que hay que hacer ya es almorzar, ¿sabes? Pero antes pues sí que te podías quedar ahí dormido, dar una cabezadita y no enterarte. Hola, buenos días, Anonymous.
1: Hola, Mosquita, soy la mujer del Anónimo y me gustaría que le pongas un tema del Paco Pil.
2: Creo que soy yo, la mujer, ¿sí? La normal de la relación.
0: Joder, no es que tenga que haber una creído.
2: Normal, es que si no nos volcamos.
0: Macho.
2: ¿Qué pasa? Muy buenos tío. Días, las mosquitas y mostardones y larvas varias. ¿Qué tal, cómo estamos? Bueno, martes, día de mercado ya por aquí, por estos lares. Y ya puedes venir a por tu pepino, a por tu pimiento, a por tu churro, a por tus plátanos, a por todas esas cositas fálicas del mundo que te acompañan día a día. Y pues nada, si te pones el temita de Paco Pil, te lo agradezco. Y si no, pues nada, que te den. Pero eso sí, mucho amor del bueno.
0: Como es medio trans, porque mirad cómo se le da bien hacer de mujer.
1: ¡Hola, mosquita!
0: Venga, pues como es medio trans, vamos a ponerle Paco Pil. ¡Madre mía, si leyera lo que acaba de poner después! Bueno, ahora mismo. ¡Madre mía! ¡Mira, Patricia! ¡Toma! ¡Puncha, Patricia! ¡Coge la sartén! ¡Coge la grapadora! ¡Los bolígrafos!

0: Eso, con
1: Armin.
0: Eso, la historia de un colega que es un loco terminal. Que tiene su rollo, que tiene su rollo, Paco Pil. Juanqui de Logroño, entra nada más llegar y besar el santo.

0: Juanqui también ha entrado riendo.
1: Castañuel, nada, aquí montando casi XXL y pasando un poco de calorcito, pero bueno, ya queda poco, que el viernes fiesta, dos semanitas.
0: Ahí va.
1: Así que nada, buen día para todos y a sudar.
0: A sudar un poco, que el viernes ya se pira de vacaciones dos días.
2: Y me encuentro muy...
0: Dos días, digo, dos semanas.
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0: Dos semanas, hay que vivir, claro que sí.

0: con José. José, ¿qué dice?
1: Buah, esa canción me recuerda a mis borracheras de joven. Madre mía, qué fiestorros. Qué majo era mi ex compañero Juanqui. Anda, que te den.

0: Buenos días, caga fresa por un lado y la rata por otro. ¿Qué estás hablando de pinchar, tanto pinchar? ¿Qué, te has vuelto practicante ahora o qué? No sé, haces a todo. Aprendí de todo, maestro de nada, ya sabes.
1: Así es.
0: Venga, vamos a por el martes, me gustan mucho.
1: Así es. Maestro de todo, aprendí de nada. Eso me preguntaron el otro día. Un pueblito de aquí dice, ¿a qué te dedicas? Digo, lo que dicen. Maestro de todo, aprendí de nada. Buen refrán. Ah, vale, dice, pues entre grapadoras, tijeras, referencias. Oye, la voz de Paco Pil. Sí, Paco Pil tiene un bozarrón ahí, macho alfa. Sí, sí, pero ya sabes, sartenes. Sartenes, grapadoras, bolígrafos, se hace la música, según una oyente, o sea, si se hace la música, según una oyente.
0: Al revés, tarao, aprendí de todo, maestro de nada.
1: Eso, aprendí de todo, maestro.
0: Nada, que no das una en la vida.
1: Joder, otra frase que la decía mucho mi profesor de matemáticas.
0: Nada, que no das una en la vida.
1: No vas a dar una en la vida, decía. Capullo el profesor.

0: Tony, ¿cómo estás? Dice, ¿te ha llamado? ¿Te ha llamado tarao? Espectacular. Sí, sí, Didi de Llevar el Tajo, no es la primera vez que me llama tarao. Efectivamente, no, no.
1: La que no das una en la vida.
0: En el otro sí, ¿o no?
1: Al revés, tarao, aprendí de todo, maestro de nada.
0: Siempre sí.
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0: Tarao, pero hay otro refrán que me decían a mí. Eres como el ungüento amarillo que te usan para todo y no sirves para nada. Este refrán no lo había oído nunca, tío. Un ungüento es una preparación semisólida de uso tópico. Se compone exclusivamente de grasa, aceites y cera. Se le otorgan un efecto oclusivo. Crea una barrera que retiene la humedad. Ungüento. Como el ungüento amarillo. Que usan para todo y no sirves para nada. ¡Hasta mañana! ¡Taraos!
2: Ponte algo de Rammstein.
0: ¡Cállate, tarao! ¿Alguno más quiere que le llame tarao? A ver qué dice el tarao de Logroño.
3: Llamado de ungüento. Joder, te llaman de todo eso. No sé cómo no estás depresivo.
0: Nosotros. Ya está aquí otra vez el tarao del Didi.
1: ¡Otra vez, tarao! Se dice...

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1: Venga, vamos a poner para terminar la canción que me mandaba el señor Arnold.
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2: Toma, que toma.
1: ¡Panto de la cárcel de mujeres!
2: ¡Dios, madre mía!
1: ¡Maritune!
2: ¡Llame la bendición!
1: ¡Nosotros nos vamos ya!
2: ¡Perdón por esta agonía!
1: ¡Me ha pedido a Anroder de Carabanchel! ¡Ole, ole!
2: ¡Dobla rodilla por mí!
1: A ver si me despides. ¿Qué quieres decir con que a ver si me despides, Jope?

dice Maitechu, gracias, bombón. Dice, hay que decir algo bonito. Yo también te digo guapa, ole. Hasta mañana. Saludos desde César Martínez. Os deja el tarao. Mañana más, a las 7. Paco en la cárcel de mujeres. Maritune. Para el tío Enro Carabanchel.

0: 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Son las 10 en punto de la mañana.
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0: y amigos y amigas de la música de antes. Saludos. Saludos desde el puesto principal de los temazos de tu vida en esta tu radio favorita. Ey, que me acuerdo de ti, que eres seguidor del podcast de los temazos. Que somos muchos, muchísimos. Entre los podcasts, los que nos escucháis por la FM, online, en cualquier dispositivo. Mucha gente unida con los temazos de tu vida. El rato, el ratito o el momento especial de cada día. Bueno, no sé si por tu zona, pero bueno, sobre todo por las tardecitas, según a qué hora el calorcete ya se está apareciendo, pero bueno, todavía no es momento de decir, bueno, habrá algún loco por ahí ya que se ha metido en la playa y esas cosas, pero vamos, que el buen tiempo va llegando, ¿no? Parece ser. Pues cuanto más calor vaya haciendo, más fresquitos son los temas. Fresquitos y puestos en bandeja para ti, estés donde estés y estés lo que estés haciendo y estés lo que, vamos, lo que te dé la gana. Pero lo importante es que tus orejas estén ahí, cogiendo buena cobertura. Gracias por estar ahí en los temazos de tu vida. Vamos a pasarlo bien un día más.
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los has conocido al tirón seguro, y más por ese riff de guitarra. Los Dire Straits, no es la versión del disco Alchemy, de ese doble disco Alchemy en directo, que es una auténtica pasada, es otra versión, pues de otra de sus tantas y tantas y tantas y cientos de actuaciones que dio por todo el mundo Dire Straits con Mark Knopfler, ya sabes, al frente. Y este, Money for Nothing, dinero por nada o para nada. Bueno, pues deme un poquito a mí, un poquillo, que ya sabemos que no es todo, pero ayuda, ¿no? Ayuda. Oh yeah, música en directo. De vez en cuando nos gusta poner música grabada, tocada en vivo. Oh yeah. Sí, sí, sí, sí, dale. Wow. Todo el mundo saltando ahí, levantando las manos. Ahí. Wow. Sí, amigo y amiga de la música de antes, estos son los temazos de tu vida. Un poquito de aquí, un poquito de allá, un poquito de todo mezcladito. Ya sabes, en nuestro bol, donde hacemos esa ensaladita de temazos. Quiero que escuches esta canción de Earth and Fire y Kenny G. Esto se llama The Way You Move. Pura elegancia, finura total.

0: Qué buena, yo me quedé loco la primera vez que escuché esta canción, The Way You Move, Kenny G y Higher With On Fire.
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0: Qué bueno.
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Ulebu. Seguro que recuerdas esta canción de ABBA. Sí, hay subidón total. La de canciones que llevaron a lo más alto de la música a esta gente, ¿eh? Grupo histórico. Hala, pues venga, vamos con ese Ulebu.

Los ABBA, que tuvieron también un gran detalle, bueno, que no lo, realmente también lo hicieron por vender más y por expandirse, por supuesto, en todo el mundo, que estaban por todo el mundo, pero bueno, el detalle también de cantar sus mejores canciones en español, en castellano. Es uno de los grupos, estarás de acuerdo conmigo, más conocidos y más populares de la música, los ABBA. Y hoy queríamos recordarlos con esta canción. No es nada difícil elegir un éxito de ABBA, sin duda. Estamos ahora en el año 1992. ¿Año 92? ¿Sí? Sí, año 92. Aparecía un hombre que, bueno, además de hacer sus canciones, ha hecho canciones para otros artistas, ¿eh? Quizás ha tenido más éxito con canciones escritas por él o producidas por él que de las suyas propias. Aunque esta es muy conocida. ¿Te acordarás de este tema que se llama Las chicas al poder? David Santiesteban.

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fantástico, es fantástico ese tema de Chris Isaak. Wicked Game, Wicked Game, Wicked Game, así se llama, que se me iba a trabar la lengua. Esta mujer también tiene historia, mucha historia, ¿eh?, en la música, desde la Supremes. Muchos espectáculos, muchos premios, muchas canciones. Una de las grandes. Diana Ross.

Ya sabes, mucho que compartir, mucho que disfrutar en la radio, estés donde estés y estés lo que estés haciendo, amigo y amiga de la música de antes. Semana de fantasmas, estamos con Semana de fantasmas, de canciones fantasmas. Estamos con la segunda canción fantasma que era esta. No te ha dado tiempo a lo mejor a ti a participar, pero bueno, aunque sea hoy... Escucha, si es que es muy fácil. Después desvelaremos qué canción es. Tenemos, por ejemplo, aquí el mensaje de nuestro amigo que por WhatsApp, nuestro amigo Antonio el Francés. Antoñito, te quiero mucho, un abrazo desde aquí. Antonio el Francés dice, Christopher Cross, All Right, me suena al principio, pero no me sale. Pues nada, Antonio, ahí está. Bueno, Antonio, yo te respondí ya directamente, así que tú ya lo sabes. Merche de Sevilla, creo que es Richard Marx. Saludos a todos. Bueno, pues otro más, otra idea. Richard Marx, no sé si esto suena a Richard Marx, esto. Bueno. Es una balada de Bee Gees, pero no caigo en el título, dice José del Ejido. Es un poco difícil con tan poco tiempo y trasteada la canción. Bueno, sí, tienes razón, José. Ya es que todas las canciones las tenemos ya preparadas y la hemos hecho más o menos en ese tiempo, pero tenemos que ponerlo un poquitín de difícil, ¿no? Un poquito. A lo mejor si lo hacemos otra vez, pondremos un poquito más de tiempo, ¿vale? Fran de Murcia dice, si no me falla el oído, es el grupo Chicago. El título No Caigo. Bueno, aquí todo el mundo no cae. Gracias, Fran, por estar ahí, ¿eh? Y por último, dice, la canción Fantasma es de Chicago, clarísimo, Vicente. Y pone un emoji de dos dedos como signo de victoria. Bueno, pues... ¿Puede ser Chicago? ¿Puede ser Chicago? ¿Puede ser Chicago? ¿Sí? Es Chicago.

Qué bonita es esa canción, ¿eh? Hard to say I'm sorry, porque a veces es duro decir lo siento, pero es necesario también pedir perdón. Pues en este caso, Fran, ¿y quién era el otro? La última no ha dicho el nombre. La canción fantasma es de Chicago, clarísimo, Vicente. Fran de Murcia y el último, que no nos ha puesto quién era. Y seguro que muchos de vosotros y vosotras la habéis acertado, lo que pasa pues que no habéis participado. Hard to say I'm sorry. ¿Cuál es la siguiente? Bueno, esta si no acertáis ya, esta, de verdad, os lo digo. Si no la acertáis... Esta es facilísima, No me, otra vez y ya está, porque es que está chupado esto. Al 617-664-985, hoy los temazos de tu vida, @gmail.com, ¿vale? Venga, anímate, participa en la canción fantasma. Mañana desvelaremos qué canción, de qué canción se trata. Que esta sí que es fácil, ¿eh? No te quejarás.

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1: Vamos con un poco de música de cine. ¿Qué tiempos, eh? ¿Cuál es tu parte favorita de la saga Regreso al Futuro? Yo me quedo con la primera, la primera. Back to the Future. Y ese es el poder del amor. The power of love, who lives and the news.

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Wait and Sound the Fire, el gran Billy Joel, que asoma por aquí de vez en cuando, como bien sabes, por los temazos de tu vida. Un rockero, un popero que nos gusta mucho. Como también nos gustan los Duncan Do. Vamos a entrar en su disco Autobiografía. Ahí hay muy buenas canciones y vamos a escuchar una de las más populares de ese disco, aquel tema Rozando la Eternidad.

cómo le dio la vuelta. Cómo le dio la vuelta a la canción de la Creedence. Rosemary, exitazo total. Y la versión que hay en directo por ahí también, magnífica, icónica. La gran Turner, Tina Turner. Pura historia, historia viva de la música. Allá donde estés, gracias.

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Rod Stewart. Rod Stewart y quizás su canción más popular, pero entre los fieles seguidores de Rod Stewart hay otras canciones muy buenas, ¿eh? Pero esta es la más popular, este Dancing I'm Sexy. Por eso hemos elegido esta canción, porque damos en la diana. Es la ventaja que tenemos, que conocemos el pasado, pero tú no conoces el futuro. Pues en ese mismo año, sobre el 78 más o menos, también sonaba esta canción de Bob Marley and the Wailers, Is This Love?

esto va sobre un... bueno, una mala experiencia amorosa, que en vez de ir directo al corazón, pues directo a los ojos, como diciéndote, hasta aquí ha llegado. Rubbing with the eyes.

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1: Pues más atrás, hasta los 70, para rescatar esta canción de Kansas. Dust in the Wind, Dust in the Wind.

bonita canción esta, ¿eh? De las maniobras orquestales en la oscuridad. Souvenir. Y como es habitual, cada día a esta misma hora, más o menos, suena la sintonía que dice hasta mañana. Bueno, ¿qué? ¿Lo hemos pasado bien o no lo hemos pasado bien? Sí, ¿verdad? Hemos puesto un poquito de todo, más o menos. Pero lo hemos puesto en bandeja. Y gozando, lo hemos gozado. Saludos de Vicente Bermúdez, un auténtico placer, de verdad. Te lo digo con la mano en el corazón, sé que tú no me ves ahora mismo, pero tengo la mano en el corazón. Porque te doy las gracias de que hayas estado una vez más ahí, al otro lado, con nosotros. Es de agradecer y seremos siempre de esa manera. Agradeceremos ahí tu presencia. Chao.

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Fíjate que esta canción es de la maravillosa década de los 90. Pero es que incluso se oye el chasquido de la aguja cuando suena el disco. Es una de las canciones que, como te digo, llega desde la década de los 90, para ser exactos. Esto se incluía en el segundo álbum Mama Say del año 1991 del bueno de Lenny Kravitz. Con este Stand By My Woman hemos arrancado una nueva edición de Recuerdas, la de este martes 16 de junio. ¿Qué tal? ¿Cómo va el día? ¿Bien? Pues prepárate, porque a partir de ahora inundamos la radio de oldies. Las canciones que nunca pasan de moda y que te ponen de buen humor y que incluso... oye, ¿por qué no? Te sacan ese recuerdito a aquel verano noventero. Mítica canción del grupo catalán Viceversa, que ya suena con aquello de tu piel morena sobre la arena. Aunque realmente la canción ya sabes que se llamaba ella, ¿no? ¿Lo tenías claro? Ah, que tú eres de los que lo llamabas de otra manera. Ay,

Es el What a Feeling, la versión que hizo DJ Bobo con, eso sí, el vocal original de la mismísima Irene Cara. Con ella hemos abierto este nuevo bloque de éxitos del recuerdo aquí en la radio, donde ahora te voy a hacer sentir muy, pero que muy bien. Llega Jimmy Somerville con su voz peculiar y este You Make Me Feel.

posiblemente estemos frente al mercado más estable del mundo mundial, el señor Rosendo Mercado. Y de ahí el chiste. Eso sí, era la época del leño con sus maneras de vivir. Si no mueves el dial, enseguida llegan Estopa a Recuerdas. Pero es que antes nos damos una vueltecita recordando uno de los grandes éxitos del rey del pop, Michael Jackson.

Grandiosa canción, She Wants to Dance with Me, de Rick Astley. Y estoy pensando... Ay, mira, sí, esta. Te voy a poner una genial canción de Stevie Wonder, que en nuestro país la llamábamos Solo Llamé para Decirte que Te Quiero. Enseguida...

bonita. Solo llamé para decirte que te quiero. I just came to say I love you. Y de Stevie Wonder a una canción que, aunque no lo creas, nos representó a España en el Festival de Eurovisión. Hablamos de La Década Prodigiosa y Made in Spain, La Chica Que Yo Quiero.

Pues esta es la canción que mandamos en el año 1988 al Festival de Eurovisión. Visto lo visto, con el tiempo por el medio, incluso tenía que haber quedado mejor que muchas otras que mandamos mucho, mucho después. Llegan ahora a Estopa con Las penas con rumba. Es que dicen que las penas con rumba son menos penas.

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hipnótica la guitarra del bueno de Carlos Santana y aquí bien acompañado, bueno, ¿qué digo bien acompañado? Muy bien acompañado con el cantante por entonces de Los Fugees llamado Wyclef Jean. Pues el bueno de Carlos Santana con su guitarra y con la colaboración del bueno de Wyclef arrancando nueva hora en este martes 16 de junio. Y es que esa guitarra, como decía, es hipnótica. Esa manera de tocar la guitarra de Carlos, bueno, es insuperable. De hecho, en este 2026 creo que tiene una canción nueva, no sé si es con Becky G, bueno, con alguna cantante de reggaetón. Perdonadme que yo el reggaetón y yo es que todavía no nos llevamos bien, ¿eh? Pero bueno, que si hace falta me la traigo, que la tengo por aquí por la radio. Pero oye, ya que estoy, déjate de reggaetones, Victory. Saca la guitarra. Qué bueno, porque vamos a escuchar al genio Eric Clapton versioneando a su manera el clásico de Dylan llamado Knocking on Heaven's Door. Vamos a estar ahí tocando a las puertas del cielo.

canciones llenas de magia, llenas de luna, ¿por qué no? Canción perfecta para escuchar bajo la luna, este One More Night, una de las grandes canciones del señor Phil Collins. Oye, ya que estoy hablando de la luna, recordemos juntos a Mecano con Hijo de la Luna.

Siempre hay hueco en recuerdos para recordar a los grandes de nuestra música. Morrissey ha visitado, recuerdas, este gran bloque de éxitos del recuerdo que sigue con la Electric Light Orchestra. Y este es su último tren, destino Londres, Last Train to London.

0: Dice un álbum llamado Music Box, una de nuestras joyas, la versión en español de Hero, el héroe, María Carey. Oye, y hablando de joyas, llega una increíble que conforme la oigas vas a decir, ¡ay, viva la vida!
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Ratones colorados, mírame a la cara, el ritmo de María, son de amores o esta, tanto la quería, una de las grandes canciones de Andy y Lucas que dan paso a unos chicos de Castellón llamados Los Romeos. Ellos cantan hoy en Recuerdas, mi vida en rosa.

0: Que ver, estamos disfrutando durante toda esta semana del discazo debut del bueno de Bruno Mars llamado Duo and Hooligans del 4 de octubre de 2010. Han pasado unos cuantos años. Fíjate que a Bruno, a lo largo de toda su vida, se le ha comparado en muchas ocasiones con el rey del pop, pero realmente le estaba un poquito más cerca del rey del rock. Sí, es que de niño, el bueno de Bruno imitaba en Hawái al gran Elvis. Claro, Elvis es el rey, lógicamente, del rock. Aunque también estoy seguro que también imitaba al bueno de Michael Jackson. Pues con una de las canciones del disco debut de Bruno Mars nos vamos. Volvemos mañana, ya sabes, misma hora, mismo punto del dial. Pero eso sí, con muchos más recuerdos. Hasta mañana, que la música y los recuerdos siempre os acompañen.
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Como siempre, no fallamos, fieles, como siempre a nuestra cita de las 5 en punto de la tarde, las 4 en la Comunidad Canaria. Aquí estamos con la edición de hoy martes de A Toda Radio, poniendo en marcha desde ya mismo nuestro WhatsApp. Apunta, para hacer la radio interactiva, 694-2474-57. Y ya sabes que durante toda la tarde vamos a estar ofreciéndote lo que más sonó, lo que más suena y lo que más sonará. Saludos de José Ibáñez, bienvenida, bienvenido.

Bueno, ya tenía yo ganas de ofrecerte el nuevo sencillo para esta colombiana, flamante ganadora de 2 premios Grammy Latinos. Es Sheila Tauber, que ha vuelto con Hasta el fin del mundo. Hasta allí nos iríamos con ella, ¿eh? Y también nos iríamos

0: El álbum se llama genéricamente La 03010, así es como se llama ese último trabajo para los de Carlos Goñi, esta banda que nos llega desde la capital del Turia, desde Valencia, y que tiene nuevo álbum con canciones espectaculares como este, Lo mejor de mí y Lo mejor de Melanie C. Te lo va a aportar ahora mismo la británica con su Actitud, Attitude.
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los hermanos de Baluna Montaner y por tanto los cuñados directos de Camilo, sí, los de Caracas. Ahí estaban Mau y Ricky con Ay, ay, ay, ay, ay, ay. Así es como se llama este nuevo sencillo. Y vamos a bajar un poquito la intensidad, que no la calidad, porque es el momento de Stay Love. Ya sabes, la vuelta para un hombre nacido en Glasgow el 7 de octubre de 1996. El retorno para...

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0: ¿Te has dado cuenta, verdad? Sí, efectivamente, estábamos embarcados en nuestro DeLorean particular, viajando a través del tiempo hasta el año 2022 con esta asociación tan especial entre Taiga y Doja Cat llamada Freaky Dicky. Es el momento de volver al presente y además lo hacemos con Nexo 01, Me Acuerdo de Ti, el nuevo pelotazo increíble para el catalán Nil Moliner.
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0: llama Alexandra Warren Hughes, pero todo el mundo le conoce como Alex Warren, el responsable de Ordinary, pero en este caso triunfando con nueva canción, con este Fever Twin, que ya deberías conocer más que de sobra. Y también deberías conocer más que de sobra Rosa del Desierto. Es una de las nuevas canciones, uno de los nuevos éxitos para Ana Torroja.
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Es la hija del director de cine J.J. Abrams, responsable de producciones como, por ejemplo, la serie Perdido, sin ir más lejos, ¿eh? Una mujer nacida en Los Ángeles el 7 de septiembre de 1999. Tiene nuevas canciones y, por supuesto, tenían que sonar obligatoriamente aquí en A Toda Radio. Gracie Abrams, que nos traía Hate the Wall y que da paso a Miriam Doblas, o sea, Lola Índigo, que viene con Lia Kali para traerte tus iniciales. Sí, así se llama el single.

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0: francamente yo ya he perdido la cuenta de las veces que estos dos han trabajado juntos. Hay que destacar que el anterior sencillo para Bibi era aquella reinterpretación del famosísimo Insomnia de Fearless. Bueno, pues ha vuelto con Sad Girls y por supuesto con la producción del francés David Guetta. Ahí estaba Bleta Rexha, más conocida como Bibi Rexha, claro. Y ahora nos quedamos con Javi, Vicente y Ramón. Nos vamos hasta Valencia con Bombay y con Quédate conmigo hasta el amanecer.
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0: Bueno, yo creo que a estas alturas todo el mundo conoce esta canción, que es el último pelotazo, el último número uno automático por parte de la neoyorquina, la germanota Lady Gaga, y además contando con la colaboración de Doechii. Ya sabes, el tema central de la banda sonora de la película El Diablo Viste de Prada 2. Esto era Runaway, y nosotros nos escapamos ahora con dos hermanos hasta Santa Cruz de Tenerife, hasta la ciudad que les vio nacer, a Doechii Now con la alarma.
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Segunda parte, el nuevo trabajo para la ambición rubia, para la chicone, para Madonna en estrecha, estrechísima colaboración con una de las mujeres del momento, con Sabrina Carpenter. Sí, lo último de Madonna era este Break Me Your Love. Y ojo, porque ahora nos quedamos con Me Voy, que así es como se llama el retorno para...

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0: artista y quién no conoce esta canción. Si es que no hay nadie, ya te lo digo yo, ¿eh? Éxito que nos llegaba hasta nuestra sección de música del recuerdo directamente desde el año 2019. Ahí estaba el sevillano Beret con Si por mí fuera. Una canción que nos había pedido a través del WhatsApp, el 694-2474-57, Lucía. Estamos ya en las 6 de la tarde, 34 minutos, una menos en Canarias. Dejamos Sevilla y nos vamos directamente hasta Johannesburgo, haciendo escala, eso sí, en Estocolmo. La colaboración entre Taylor y Zara Larsson llamada Say That Again.
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0: ellos se fueron a grabarlo a su tierra natal, a Barranquilla, en concreto durante el carnaval, y se nota muy mucho. Según ellos dicen, esto es un vallenato denso, ¿eh? Es el último exitazo rotundo para Shakira en colaboración con BL. Y tengo por aquí Low Risings, que dicho así igual no te suena, pero que sepas que es lo último para la de Albuquerque, para la de Nuevo México, o sea, para Demi Lovato.
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Nació en el año 2000 en la capital de España, en Madrid, y con el nombre de Aroa Lorente, pero todo el mundo en nuestro país la conoce como Samurai, ¿eh? Ahí estaba sonando con contundencia con Los Paracaídas, y quien va a sonar con contundencia estos próximos minutos aquí en A Toda Radio es el neoyorquino Summer, el responsable de Back to Friends, pero con su Home Wrecker.

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0: Nos plantamos ya en las 7 de la tarde, 3 minutos, siempre una menos en Canarias. Según la propia artista, su nuevo álbum explora facetas que nunca se había atrevido a desarrollar. El álbum se llama Pearl y ahí dentro nos vamos a encontrar este Hey Dad, I Made You Love Me. Algo así como odio haberte hecho amarte. Es lo último para Ariana Grande. Y ojo, porque vamos con la radio interactiva. Petición al canto 694-2474-57. Sara, ¿quién nos pide? Álvaro de Luna con Dime Dónde Estás.
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0: 8 años de retraso en el lanzamiento, 40 versiones, 40 remezclas antes de escuchar este resultado final. Se lo ha currado, ¿eh? Se lo ha trabajado mucho Afrojack, que nos trae este Away Tonight con la vocal de la australiana Sia y además con la colaboración de David Guetta. Bueno, vamos a quedarnos ahora con producto Made in Spain y con Puzzle, con el sonido para esta mujer nacida en Menorca el 11 de marzo de 2024, Kiara Oliver.
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Son siete chicos que nos llegan desde el Reino Unido, desde Londres. Debutaron en A Toda Radio con aquel Angel y tienen esta nueva canción, Infinity 123, los December 10. Y ahora llega Claren, un auténtico astro latino llamado en realidad Fabián Cartagena Torres, pero que además viene repleto de amor con su sencillo llamado Love.

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0: Este caso aquí en A Toda Radio, rescatando sonidos que nos llegan, en este caso desde el año 2023 hasta nuestra sección de música del recuerdo, con los hermanos Jonas y con los Jonas Brothers y con este Summer Baby, esa chica del verano. Bueno, atención porque vamos con la radio interactiva 694-24-74-57. Nos lo ha pedido Jesús y tiene que sonar sí o sí en esta tarde de martes, la graciosa Quevedo junto con Elvis Crespo.
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0: La artista norteamericana nos quiere hablar de la celebridad y también de la fugacidad del éxito. La canción se llama Elizabeth Taylor y, por supuesto, ella es Taylor Swift. Venga, dejamos el panorama internacional para quedarnos en casa, porque como en casa, en ningún sitio, que llega inevitable, ya sabes, el hit para Antonio José.
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todos, absolutamente todos, recordamos cuando se atrevió a versionar a Tracy Chapman para las pistas de baile y el resultado fue aquel número uno incontestable llamado Fast Car. Bueno, pues Jonas Blue, el británico, está de vuelta, lo hace con este chica, con este girl, y también quien está de vuelta es Pablo Alborán con canciones incontestables como por ejemplo Algo de mí para que te refresques un poquito las orejas.

0: perdón.
1: Ahí estaba Pablo Alborán, algo de mí. Nosotros ya que concluimos la edición de hoy martes de A Toda Radio, que nos marchamos, que te decimos adiós, pero que te invitamos naturalmente a que sigas en este punto del dial, porque tu radioestación favorita no para las 24 horas del día. Recuerda, mañana miércoles volvemos a juntarnos aquí a partir de las 5 en punto de la tarde, siempre una menos en Canarias. Te espero y paso lista. Saludos de tu amigo José Ibáñez. Un besazo si eres nena, un abrazo si eres nene. Mañana más y mejor. Adiós.
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0: pocos que suenan a diario con producciones propias. Solo este H-Sound, presentado por mí, Onrubia. ¡Vamos al lío!
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0: tus sonidos. Todo ello lo tienes aquí en esta emisora de radio cada día y nosotros formamos parte de ello con una huella única e inconfundible. La Hora H.
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hablando del elemento que tienes aquí en tu radio, más producciones de la casa, ¿eh? Atención, que todo lo que queda de programa viene con nuestra firma. Una de ellas

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0: Y bueno, si quieres nuestra otra cara, la más electrónica, la hacemos
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0: Sin dramas ni reproches, con la firma de Bastaco. Aquí está nuestro fantoche junto con DJ Sete.

Por cierto, tengo que saludar, como no, y volver a dar la enhorabuena a Juan Manoli de Toledo. Estuvimos el pasado finde dándoles la hora H en su boda y fue espectacular. Que seáis muy felices. Precisamente cuando sonó este track, bueno, todo el mundo conseguimos que tuvieran las manos arriba. Así que lo vuelvo a decir, Juan Manoli, que seáis muy felices y gracias por haber contado con la sesión H en vuestro enlace. Y por supuesto, saludos a toda esa gente de la provincia de Toledo.

0: demostrado. 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
1: Nuevamente nos despedimos este martes con producción propia, como las que suenan en todas y cada una de nuestras actuaciones y en el 90% de la música que has escuchado un día más. Mañana os espero aquí a la misma hora. On Rubia.

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almíbar. Un bueno y despeludos, aquí empezamos la sesión de Funky Tracks Radio. ¿Cómo estáis? Los saludos de Tony Modulation.

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suena este tema? Escuchamos una versión. Cool and the Gang, Hollywood Swinging Funky Trash Radio.

conexión con George Benson, Give Me The Night. Y estamos lanzando a todos nuestros queridos oyentes una buena colección que tenemos de versiones fantásticas aquí en Funky Transmedia. Humanoides peludos, gracias por estar ahí, acompañarnos y elegir naturalmente esta frecuencia.

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1: He puesto la música para que se distraiga un rato.
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3: ¿Y puede usted hacer que calle esa música, por favor? Y si fuese posible que se mudaran los de al lado, trasladarlos a otra habitación. Es que así no consigo dormir.

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1: Lo que hacemos normalmente en este país es que un tío trae la mercancía y el otro tío le paga. Tú no pagas, no mercancía.

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1: Mi padre era juez. ¿Le sorprende eso? Nos obligaba a mi madre y a mí a mirar cómo ahorcaban a la gente. Por nuestro bien. Un día nos dijo que había demasiado mal en el mundo. Cogió una bala, la metió en el cargador, movió la recámara. Y uno tras otro, tiró del gatillo apuntándonos. Hasta que se voló la tapa de los sesos. En el último clic. Ya no hay nada en este mundo que me dé miedo. Nada.
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0: Hey, man.
1: Yeah.
0: I'm telling you, this is the best sound.
1: Yeah. Pues hemos escogido este para la despedida de la primera hora de Funky Tracks Radio.
0: This is TJ.

0: Son las 10 en punto de la noche.
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primera hora González. Haven't Stopped Dancing Yet. Y ahora el turno de Two Man Sound. ¿Os acordáis de ¿Qué tal América? Pues aquí la tenemos sonando.

estos últimos temas sonando en unos autos de choque, conduciendo con una mano, bueno, eres el rey de la pista, de la feria. Another Life ganó.

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1: No me cuadra nada de lo que dice.
2: Tiene un extraño sentido del humor.

0: compañera de habituallamiento Jenny McDermott ya indica que es la hora de tomarse algo.
1: ¿Qué? ¿Nos vamos a tomar un café?
2: Vas a necesitar una copa.
1: Me tomaré una copa.
3: ¿Abrimos una botella de vino?
1: Así se habla,
3: ¿sí?
4: ¡A la siguiente invito yo! ¡Pues al lío!
3: ¿Qué pasa? ¿Qué haces aquí?
1: Oye, tomemos una birra.

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1: Los que somos así, nunca podemos volver al mundo. Hacemos sufrir a la gente. Y la gente que nos rodea sufre.

0: Pues hoy ir rompiendo con el clásico funk. Que nos acompaña de siempre. De vez en cuando romper va muy bien. Los Wham. También sonó George Michael. Everything She Wants, el último en sonar. Y a continuación, en unos segundos, Men at War, Down Under. Y conexión con el bicharraco este, ¿cómo se llama? Investigador, Johnny Gramola. Bueno, a ver qué pasa hoy.
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2: Lo que hacemos normalmente en este país es que un tío trae la mercancía y el otro tío le paga. Tú no pagas, no mercancía.

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1: Ahí estamos.
2: ¿Qué tal, Tony? Buenas tardes, ¿cómo estamos?
1: Bienvenido, gracias. A este programa.
2: Gracias a ti, bienvenido a ti y gracias por esta oportunidad que te doy otra vez en tu programa. Gracias.
1: ¿El qué, perdón?
2: Gracias por esta oportunidad que te doy.
1: Bueno, lo dejamos ahí, ¿eh? Porque si no entramos en bucle tonto.
2: Venga.
1: Sabemos que es un hombre ocupado.
2: Sí, soy un hombre ocupado, sí.
1: ¿Con qué se ha topado esta semana?
2: Entonces, tengo dos temas para explicarle, si ya se lo explico.
1: Adelante.
2: Empezamos por un tema fuerte, fue tema de nivel Casa Blanca.
1: ¿Qué quiere decir?
2: Sí, te explico, Tony. Me llamó la Casa Blanca, usted sabe, Washington D.C. Me llamó el señor Trump.
1: Me llamó
2: el señor Trump porque buscaba una persona para hacer una investigación y me encontró, estaba yo en el váter, pero tuve que coger la llamada y bueno, me sorprendió lo que me pidió, te lo explico, Tony, porque resulta que usted conoce a su mujer, bueno, a la mujer de Trump.
1: Sí.
2: Que es Melania Trump.
1: Melania,
2: exacto. Pues la señora Melania parece ser que tiene un problema.
1: ¿Es la protagonista hoy de la noticia?
2: Es la protagonista.
1: ¿Vale?
2: No es el señor Trump que está peleándose por ahí con otras personas, no. Es su mujer.
1: ¿Su mujer? ¿Eh? Bueno.
2: Su mujer resulta ser que cuando va a hacer caca... Pues no hace caca. ¿No deposita
1: qué? ¿El voto? ¿Qué?
2: No, la caca.
1: Ah, bien, bueno, va.
2: Claro. Bueno, no, es un tema importante. Entonces tuve que hacer una investigación profunda. Tuve que decirles que hicieran una lavativa, ¿de acuerdo? Hice hacer lavativa a señora Trump y luego inspeccionar, esto lo hice yo personalmente, inspeccionar cada caquita. Tengo que hacerlo yo en persona, ¿eh? Bueno, te voy a explicar la última investigación, si quieres, o lo dejamos aquí.
1: Sí, ¿qué te dice, rapidito, pues si no nos salimos de tiempo.
2: Bueno, muy rápido. Parece ser que yo me fui a Noruega a investigar a unos asesinatos que se han producido de reguetoneros. Reguetoneros que han aparecido asesinados. Entonces tuve que hacer una investigación y me di cuenta que en Noruega hay unos sicarios, Tony, dedicados a matar a gente que hace reggaetón.
1: Increíble. ¿Sí?
2: Parece ser que no están muy de acuerdo con este estilo de musical y entonces pues mataban a la gente por ese tema, ¿no? Lo cual tampoco me parece del todo mal, pero esto es ilegal, ¿no?
1: Sí, más bien sí, ¿eh?
2: Es bastante ilegal y entonces... incluso habían preparado armas nucleares para poder estallar a esta gente, ¿no? Bueno, al final lo pude parar porque hablé con la policía de allí, la policía, y al final, pues bueno, ya no sucede más, ¿eh? Pero si tiene que ir usted a Noruega, mejor no vaya.
1: Que gracias por todas estas investigaciones. Lo emplazamos.
2: No le he emocionado, ¿eh? Bueno, pues mire, aprovecho que tengo...

0: que ir un momento al lavabo. Gracias, Tony.
1: Muy bien, a usted.
0: A usted.
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1: Es un forajido.
2: No es un forajido. Solo imparte justicia.
1: ¿Eso es justicia? No es así como se hace. 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

0: lárgate.
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2: Son las 11 en punto de la noche. Antes.